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0: Hola, ¿qué tal? ¿Cómo les va? Bienvenidos. Comenzamos esta nueva edición de Remember Time. Y lo hacíamos junto a Eddie Grant, desde el disco más exitoso en los Estados Unidos, Killer on the Rampage, Electric Avenue.
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0: Soy Néstor Gil y ya mismo les presento a estas chicas británicas de mucho, mucho éxito en los 80s, las Bananarama y I Hear a Rumor.

0: tramo 70 recién junto a David Bowie, Fame. Antes, Roxy Music, Dance Away.
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2: Son las 8:32 minutos.
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0: En 1995 se producía el debut homónimo del artista Seal, que contenía varios éxitos y uno fue

0: Este clásico fue número uno en las listas. Hit number one.
1: Un número uno en Canadá, número tres en el Billboard Hot 100, es Belinda Carlisle's Mad About You.

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Joyride es el tercer disco de los Roxette. Allí se incluía The Big Girl.

Un clásico en vivo. En Remember Time. Live concert. Thank you very much. En vivo el canadiense Bryan Adams. Straight from the heart.

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1: Son las 9 de la noche. Un minuto.
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1: 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Captain Hollywood Project fue un proyecto Eurodance fundado en Alemania que tuvo entre sus integrantes al ex rapero que formó parte de esa exitosa banda llamada 24/7 More and More.

0: Y ya que la nombrábamos, pasaba la banda 24/7, I Can't Stand It.
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0: Muy bien, estamos llegando al final de hoy. Gracias por estar allí. Nos vamos hoy con este gran dúo llamado Eurythmics. Y esta canción, lanzada en 1983, fue parte del disco Touch, el tercero del dúo británico, y

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0: Son las 9 de la noche, 27 minutos.
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0: Son las 9 de la noche, 57 minutos.
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0: la noche. 30 minutos.
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0: Son las 10 de la noche, 58 minutos.
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0: Son las 11 de la noche, 29 minutos.
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0: Son las 11 de la noche, 59 minutos.
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0: Son las 2 de la mañana, 59 minutos.
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2: Amigos y amigas, ¿qué tal? ¿Cómo les va? ¿Cómo andan? Bienvenidos, bienvenidos a Planeta 80. Bienvenidos al lunes 25 de mayo de 2026. Comenzando con este gran programa, vamos a hacer acá, como siempre, clásicos en la radio. Duran Duran con All She Wants. La apertura de nuestro programa, la primera canción para compartir con vos y para que tengas muchas ganas de quedarte con nosotros. The Beatles ahora con Let It Be, del año 1970, la segunda canción. Bienvenidos.

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1: Con Andrés en la puesta en el aire, Fernando en la producción, está Brian May haciendo Driven by You, la tercera canción del programa.

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1: Freddie Mercury con Fooling Around, este temazo del año 92 con esta versión remix de Steve Brown que te presentábamos recién. Ahora este tema que fue lanzado en el año 1991 dentro de Mama Said y cuenta con la participación de Slash en la guitarra, alcanzó el top 10 del ranking Mainstream Rock en los Estados Unidos con un sonido que mezcla funk rock y hard rock. Es Lenny Kravitz haciendo Always on the Run.

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1: Son las 3 de la mañana, 28 minutos.
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Estamos en Planeta 80 presentándote clásicos. Como siempre, soy Pablo Sturzenegger. Acá me quedo con The Rolling Stones. Esto es Let's Spend the Night Together.

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1: Bananarama con Love in the First Degree del año 1987. Y ahora esta canción, editado en el 96, como corte, fue escrito por Dolores O'Riordan. Y bueno, una canción que refleja una postura crítica hacia la presión mediática en una etapa donde la banda enfrentaba una fuerte exposición internacional. The Cranberries, haciendo Free to Decide.

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1: Lunes 25 de mayo de 2026. A disfrutar de este momento y este día patrio, que lo disfrutamos con la música de siempre. Billy Idol con To Be a Lover y ahora New Kids on the Block. Para continuar, esto es Hanging Tough.

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2: Son las 3 de la mañana, 59 minutos.
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0: Lanzado en el año 1985 como adelanto de The Color of Spring, se convirtió en uno de los mayores éxitos, alcanzando el top 20 en el Reino Unido. Su base rítmica está inspirada en Runaway de Del Shannon, según declaró, obviamente, la banda. Toc Toc, haciendo Life What You Make I.
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2: Estamos en el lunes con clásicos. Esto es ABBA con The Day Before You Come, del año 1981. Estoy en @PabloStur1 en Facebook y en Instagram para que puedas conectar conmigo. Sweet Not Sister, ahora con Breakout.

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Incluido en Scroll Days del año 86, este tema muestra un enfoque más oscuro dentro del sonido del grupo. Fue compuesto por Paul Hachtar y refleja la evolución artística tras el éxito inicial, con una producción más elaborada y menos orientada al formato radial. Ajá, con The Wake del año 2015. Vamos con el canadiense Bryan Adams haciendo Summer of '69.

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1: Son las 4 de la mañana, 27 minutos.
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2: Davin Earls fue una banda australiana formada en 1980. Alcanzaron proyección internacional en los 90 y fueron incorporados al Salón de la Fama de la ARIA en 2006. Recordemos que la ARIA es la asociación que nuclea a la industria discográfica de Australia, obviamente. Bueno, ellos mantienen su legado dentro del rock australiano y aquí nos traen I Touch Myself. Ahora In Excess, para seguir con australianos, pero de una década anterior, del año 1984, esto es I Send a Message.

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Amigos y amigas de los clásicos, gracias por haber estado con nosotros. Katy Perry con I Kissed a Girl, un neo clásico para cerrar el programa del día de hoy. Con Andrés en la puesta en el aire, Fernando en la producción, Pablo Sturzenegger hablando con vos y Wen Chang. La última canción para despedirte. Esto es Everybody Have Fun Tonight. Espero que lo hayan pasado lindo y obviamente nos encontramos mañana martes. Chau.

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1: Son las 4 de la mañana, 59 minutos.
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0: Son las 6 de la mañana, 28 minutos.
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0: Exactamente las 7 de la mañana.
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0: Son las 7 de la mañana, 28 minutos.
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0: Son las 8 de la mañana, 31 minutos.
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1: Son las 8 de la mañana. 57 minutos.
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0: Son las 9 de la mañana, 27 minutos.
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1: Son las 9 de la mañana. 57 minutos.
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0: Son las 10 de la mañana, 29 minutos.
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2: Son las 10 de la mañana, 57 minutos.
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0: Retro, ya en el aire, 103.9, la radio de los clásicos. Ya el WhatsApp con mensajes, con buena vibra en el día de hoy. WhatsAppiamos, hay solcito, rico, solecito.
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0: Bueno, ahí está nuestro número. Te conectas con los clásicos hoy día. Día martes 26 de mayo de este 2026, Comunidad Retro. 17 grados tenemos en La Ligua hoy día, las temperaturas van a llegar hasta los 19, no hay más. Pero el día de hoy, despejado, con algo de nubosidad, eso de las 2 de la tarde, luego se despeja nuevamente, completamente despejado, llega la nubosidad durante la noche. Y mañana iniciamos la jornada con sol entre nubes, vamos a tener mañana 19 grados también, según el pronóstico, todos estos días. Hoy día 19, se pronostica para mañana 19, el jueves igualmente 19 grados, el viernes baja un poquito a 18. Vamos a tener muchas nubosidades durante las mañanas, como podemos observar aquí en la carta. Somos Comunidad, eso es Comuna de La Ligua. Richie, bueno, chequeemos más. Nos vamos a otro punto de la comuna. Me voy a Cabildo, ¿cómo está Cabildo? Presente Comunidad Retro, 22 grados en Cabildo. Están con la temperatura máxima hasta ahora. 22 grados. Mañana se esperan 19, igual que el jueves. El viernes vuelve a subir la temperatura a 22 y el sábado 21, con algo de nubosidad durante las mañanas. Si nos vamos a Petorca, al interior, te cuento que Petorca presenta a esta hora 27 grados. Qué veranito tienen en Petorca, al interior, ¿eh? Hoy día se esperan 28. Ya a esta hora, cuando son las 11 de la mañana con 22, en Petorca hay 27 grados, señores.
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0: Bueno, máxima para 28. Se detiene todo esto. Mañana la temperatura va a ser máxima de 20. El jueves 21. Y vuelve a subir el viernes y el sábado. 27 grados para el viernes. Y para el sábado también 27 grados. ¿Cómo está Petorca con alta temperatura? Así lo indica el informe del tiempo.
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0: Eterna vida a los clásicos, la buena vibra, la buena onda a través de Eclipse FM, eso iba a decir. A través de Eclipse FM. Bueno, y nuestro WhatsApp disponible ya en día martes.
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0: Martes 26, vamos a chequear también los titulares, la prensa de hoy día, la portada de hoy.
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0: Bueno, hoy día martes el titular nos trae alcohol, violencia intrafamiliar y bolsas de nylon. La larga caída del ex fiscal preso en el norte. Una vergüenza, cuando ayer leí esta última, me dio vergüenza ajena ver a fiscales después metiendo droga. Qué lata, bro. Qué triste. El sistema que tenemos, Roberto Díaz Quintanilla pasó de tener una prometedora carrera dentro del Ministerio Público a estar en prisión preventiva en alto hospicio por tráfico de drogas. Su labor como fiscal terminó estrepitosamente el año 2010, cuando era persecutor regional de la región de O'Higgins, luego de ser acusado de recibir un soborno de un imputado y de asistir a una audiencia con hábito alcohólico. Llegó copeteado a una audiencia y años más tarde fue formalizado por violencia intrafamiliar también, en un incidente con indicios de consumo de drogas. Ese es el fiscalito que teníamos, Roberto Díaz Quintanilla. Hoy día está detenido, ¿eh?, por meter droga a una cárcel a su representado. Ordinario. Oye, bro, no puede ser más punga mirarlo de esta manera. Ni un brillo. Sierra histórica Fundación Funfas, creada por la ex primera dama Leonor Yarzún, viene hoy en titulares.
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0: Intensifican búsqueda de 7 personas que llevan una semana atrapada en una cueva inundada en Laos. Hoy día también vienen en titulares.
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0: Bueno, el juzgado de Antofagasta se declara incompetente en caso Procultura y lo deriva a Santiago. Y la Armada confirma que conductor y víctima fatal de atropello en Viña del Mar pertenece a la institución. Hoy día también vienen titulares.
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0: Remesón en Azul Azul revelan que director compró acciones con fondos ligados a ex dueño de Huachipato. ¿Qué es la preeclampsia? Complicado, bueno, complicación durante el embarazo que puede ser mortal. Hoy día en titular también. Católica pierde a Juan Francisco Rosell. Delantero fue operado tras choque con Arturo Vidal en el clásico. Oye, venía jugando bien Rosell. Era muy... Está bien Rosell. Lo vi como muy potente, con mucha energía. Qué lástima la operación para este delantero. ¿Y de qué lo operaron? Rosell por la espalda y le metió un dedo en el ojo. Rosell se perderá el último partido de fase de grupo de Libertadores. Vale mencionar que Universidad Católica y Boca Juniors juegan este jueves 28 de mayo, 20:30 horas. Crucial partido de la Católica. Bueno, el atacante de la franja debe operar si no estará disponible para la vista, para la visita de Boca. Una lesión en un ojo derecho. Eso fue lo que complicó, digamos, a Rosell, y fue operado de la vista. Problema ocular producto de un golpe contra Colo Colo, explicó el periodista Marco Escobar. Hoy día viene en titulares.
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0: ¿Cuánto cuesta completar el álbum del Mundial 2026? Cerca de un sueldo mínimo. Llenen el álbum y después reclamamos por la bencina. No, aquí no hay que tener auto, dijo, para comprar el álbum del Mundial de Fútbol 2026. Bueno, después lo chequeamos. Eso viene en titulares. Vamos a revisar EMOL también, que nos trae titulares hoy día. Grau propone reunir equipos de la actual y anterior administración ante supuestos errores en cálculos fiscales. Hoy día en titulares.
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0: Y apareció el primer auto eléctrico de Ferrari. Decepciona y la gigante italiana se hunde en la bolsa. ¿Qué más tenemos? Que Cristian Garín sufrió una angustiosa derrota ante el 18 del mundo y fue eliminado de Roland Garros. Ley celíaca al debate. Pacientes alertan de pérdida de visibilidad o visibilidad en productos sin gluten en el comercio. Y Turismo advierte negativo impacto tras decisión de Latam de suspender ruta entre Concepción y Puerto Montt. La compañía informó que la medida fue adoptada en diciembre. Hoy en titulares.
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0: ¿Qué pasa con Juan Francisco Rosell? Bueno, ya lo comentamos, operado el ojo. Fernando Díaz fue presentado en Concepción y reveló por qué desechó millonaria oferta de Medio Oriente. Fernando Díaz, el técnico, va a debutar este sábado en la U, en el Nacional, contra la U en el Nacional. Eso más o menos es lo que tenemos, ¿eh? En portada, Cecilia Pérez cuenta que cuál es la gran treba o traba que ha complicado por años el sueño del estadio propio de la U y encuentra un aliado. También habló de otros temas en torno al anhelo del recinto. Eso es lo que viene hoy día. Viene en medio de prensa. Martes 26 de mayo. Está rico el día. Hay sol. The Rolling Stone. Somos Comunidad Retro.

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0: espectacular Guns N' Roses. Comunidad Retro.
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0: 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Espera que estoy leyendo aquí. Ah, ya. Y mañana pollo con vegetales salteados. Después les voy a contar el jueves y el viernes. Mañana vamos a ir adelantando algunas cositas de los menús. Hoy el WhatsApp está pero tremendamente activo en el día de hoy. Hay bastante conexión por Eclipse. Muy bien, amigos míos, ¿eh? Nos gusta, nos gusta.
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0: Oye, furor ha provocado el álbum del Mundial de Fútbol 2026. Y eso que no estamos. Ah, porque cambia la cosa, imagínate ser protagonista de este evento deportivo. Pero no estamos. Y así hay locura en Chile. Furor ha provocado el álbum del Mundial de Fútbol 2026. La mayoría de los comercios en Chile. El coleccionable de Panini está agotado, así como los sobres de láminas. Por ello se ha podido ver varias filas, no solo en kioscos, sino que también en librerías y en las propias tiendas de la marca para conseguirlo. En redes recurrentes, los registros que muestran a fanáticos de todas las edades participando de intercambio de láminas con el fin de completar los 980 tickets. Sin embargo, más allá del fenómeno que ha despertado el álbum del Mundial, lo que también ha causado impacto es la cantidad de dinero que se debe destinar para comprártelo. De acuerdo a Pamela Austrac, dice que la cifra está cerca a un sueldo mínimo para llenar el coleccionable en Chile. Sigue siendo más barato que otros países de la región como Colombia y Argentina. En Chile, el sobre oficial vale 1.100 pesos. ¿Cuántas láminas vienen adentro? Lucas 100 vale aquí en Chile un sobre con lámina. Y según Panini, el coleccionista promedio necesita abrir 400 sobres para completar la colección siempre y cuando haga canjes con otras personas. Ahí hay que destinar 440 lucas solo en sobres, sin contar el álbum. No olvidemos que, tomando en cuenta que el álbum de tapa blanda vale 3.900 pesos. Ya tapa blanda, porque hay una tapa distinta que vale un poquito más caro, más de colección. Hay una tapa blanca que vale 3.900 pesos chilenos. La cifra llega ahí a los 443.900 pesos. Sin embargo, se opta por una edición de tapa dura y gold que está disponible en la página web de Panini. Oye, la cifra que debe sumar nada menos que 69.500 pesos. Llegando a un total de 509.500 si compraste esta edición tapa dura gold. Siempre le ponen algo más. Oye, casi 70 lucas el álbum, el puro álbum nomás. El sencillo vale 3.900 y el cototudo 69.500 pesos. Ay, ay, ay. Bueno, cabe mencionar que el sueldo mínimo en Chile es de 539.000 pesos mensuales, pero al costo, la periodista detalló que la cifra es mucho menor que otros países latinoamericanos, como el caso de Argentina. Allí el sobre de 7 láminas equivale a 1.280 pesos chilenos, lo que en total equivale a 512.000 pesos nacionales solo en los tickets. En México serían 508.000 plata chilena, en Perú 448.000 y 480 lucas en Colombia. No obstante, los valores más altos para completar el álbum del

0: Mundial 2026 está en Norteamérica y Europa. Por ejemplo, Estados Unidos ya costar 720 lucas completarlo. Ahí más o menos a Pepe. Ahí está, pues, la locura del álbum del Mundial, que ya queda poco para que comience el Mundial también. Mundial 2026, cerca de un sueldo mínimo para llenarlo. Protestemos por eso. Oye, anda, acostarte. 11 de la mañana con 43. Bueno, vamos al WhatsApp de la comunidad retro, conectando idea. Hacemos ATM.
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0: Blanquita, ¿cómo le va? Muy buen día. Feliz martes. Que tengan un día lleno de alegría, paz y bendiciones. Disfruta el día, nos dice Blanquita. Qué rico leerte, amiga mía. No olvides, actitud positiva, sonrisa grande, mente tranquila y un corazón lleno de paz. Hola Marquitos, buen día para todos. Les deseo un bonito martes. Disfrútenlo y vibren bonito. Si algún día la tristeza te hace una invitación, dile que ya tienes un compromiso con la alegría y que le serás fiel toda la vida.
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0: Eso viene hoy día, eso viene hoy día. Buen mensaje. O sea, Blanquita, estamos en Comunidad Retro. 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
0: ¿Qué les parece? Está bueno, ¿no? 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Está en Comunidad Retro. Y aquí vamos con Eduardo Vergara, que me dice: hola, muy buen día, amigo Marcos. Zamora, ¿cómo estás? Hoy espero de corazón que te encuentres muy bien. Ayer tuve la compañía de la mejor radio, los estuve escuchando durante gran parte del día, pero hoy quise darme un tiempo para escribirles y enviarles un afectuoso saludo. Deseo que tengan una jornada maravillosa, tan linda y luminosa como este hermoso amanecer que nos regaló el día de hoy. Un abrazo gigante para ti, para todo el tremendo equipo de la radio, para mis amistades, conocidos y por supuesto para toda la comunidad ATM, que cada compañía o cada día acompaña con tanta buena energía. Bueno, que toda la energía positiva del universo se concentre en ustedes y les regale una jornada llena de alegría. Bendiciones y muchos éxitos para todos. Y se puede pedir un temita. Oye, está bueno el tema. Somos como

0: Claro, aquí leyendo Eduardo Vergara nos pide algo de Cheap Trick, Ghost Town. Tremendo tema. Ya viene, compadre. Sí, de todas maneras, somos comunidad retro. Eduardo Vergara está programando a esta hora en ATM.
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0: Buen día, me dice por acá la Mari. ¿Cómo estás, Mari? Dice que la música une corazones y despierta emociones. Recordar es volver a vivir. ¡Qué buena! Buen día, amigo mío, y a toda la comunidad. Les deseo un excelente martes. Yo en el trabajo, escuchando la mejor música Eclipse, con un día con sol pero fresco. Hoy quiero escuchar el rey del pop con el tema Bad. Cariño, desde Concon, somos comunidad. Estamos ahora conectando a... ¿eh?
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0: Joana Quintero presente, está helado. ¿Cómo está Quintero hoy día? Me imagino con sol, amiga.
2: Marquito, muy buenos días. Buenos días a la comunidad. De nuevo, un lindo día de sol. Qué Oye, rico. Ya se me secaron todos los jeans. Y hoy día echa a lavar sábana y ropa de color. Así que, pero no se nuble. Y sigue el solcito hasta más tarde. Sí. Buen día para todos. Besos.
0: Besitos, está bien para ti. La Joana aprovechó el día para lavar y hacer todas sus cosas, dejando todo impecable. Aprovechar ese sol. Muy bien, yo creo que no eres la única. Muchos ahí ya hoy día teniendo algún tipo de lavado. Somos los pedidos de la comunidad. Monchi Molina, ¿cómo está, amigo Monchi? ¿Qué tal, amigo Marco? Un gran saludo y un gran martes para ti y a todos los amigos de la comunidad. Hoy en Buin amanecimos con 0 grados, compadre. Y según los entendidos, tendremos una máxima de 28 grados hoy día. Oye, de menos a más, está como en La Pampa. Porque los noticieros, cuando se habla del clima, la sección se llama El Tiempo. Abrazo a todos. Un temita de Inexcess, Good Times. Ya lo tengo listo también, amigo. Tengo Cheap Trick. Falta Guns N' Roses. Ah, no, tengo Michael Jackson. Michael Jackson ya también en la búsqueda ahora. Grande Monchi, ¿eh? 0 grados se pegó hoy día en la mañana, amigo mío. Enfrentando el frío con la energía que se requiere, amigo mío. Oye, ¿es verdad esto de que si llueve se quita el frío, no? Bueno, que cuando llueve los primeros dos días son como de helada. Y después como que se quita esta cuestión. Bueno, vamos a cruzar los deditos para que llueva. Oye, voy a dejar revisar la carta aquí. ¿Sale, nos sale algo de lluvia? Porque yo me puedo adelantar una semana más. A ver, una semana más. No, una semana más por lo menos. Hasta ahora no aparece ningún atisbo de lluvias. Un abrazo, Monchi. Nos escucha en Buin a esta hora, conectando con la radio. Y Dina Paravicino desde Santiago, Pudahuel Sur, amiga. ¿Cómo estás?
3: Hola.
0: Buen día, amiga.
3: Marquito.
0: Buen día, qué gusto escucharte.
3: Un poquito menos frío que ayer, con solcito, pero igual está velado. Así que nada que hacer y estamos ya con 19 grados acá. Vamos a llegar a 27 y qué locura estas temperaturas locas que andan día a día.
0: Bueno, en la fecha, ¿no?
3: Una jornada bonita, llena de buenas vibras, energías al mil y... muchas bendiciones para ti, para toda la comunidad retro. Linda tarde para todos. Abracitos, cariñitos. Chau, chau.
0: Buena tarde para todos. Soy la energía de mi querida amiga Dina Paravicino desde Santiago, Pudahuel Sur. Cheap Trick. Nos abrazamos también a esta hora, cuando hace frío quizás. Pega el sol, pero no calienta mucho. Cheap Trick.

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1: Son las 11 de la mañana, 59 minutos.
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1: Roxette llenándonos de éxitos, de clásicos, recordando los viejos tiempos, como siempre lo hacemos acá en la radio. 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
1: Bueno, y siguiendo con los clásicos, acá en Comunidad Retro. Estaba viendo algunos titulares. Marcel se cuadra con Grau y descarta error en proyección de deuda hecha por la administración de Boric. La idea es que se reúnan. Sería interesante que se reunieran y vieran este tema. Y no te entren tanto dardo televisivo o de radio.

0: Bueno, sigamos con la comunidad retro. ¿Qué temas tenemos por aquí? Pero vamos al WhatsApp. Adrián me dice, buen día compadre de la radio y que la mueve, me dice acá. Saludos, que tengan un lindo día. A full preparando sus pancitos, aquí los veo muy ricos. Muy bueno, amigo mío. Que fluya, que siga ahí moviéndose con ese gran producto. La Influ también llega a la radio. Hola, mi querido amigo, buen día. Acá en sintonía, escuchando buena música junto a ti. Ni ganas de hacer las cosas. Está muy helado. Te mando un abrazo grande a la distancia y un beso grande. Saludos y bendiciones para ti y a toda la comunidad retro. Sorry por la cara. ¿Cómo sorry por la cara si está? Hoy está la foto más arreglada que... ¿Cómo es la cosa? Está llena de ahí de puro filtro, no más puro influa. Mucho filtro le vamos a decir. ¿Cómo vamos a agachar ahí? Que sale impecable. La Influ está en Comunidad Retro ATM.
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0: Oye, vamos a hablar de las mentiras hoy día. ¿Pero qué tipo de mentira? Mira. Resulta que se armó una sede central del Instituto Internacional de Frases que Nadie Cumple. Frases que nadie cumple. Hoy día vamos a hablar de eso, ¿eh? Ya lo vamos a tocar aquí en la radio. La frase que nadie cumple. Ahí voy a poner algunos ejemplos, ¿eh? Para que no te muevas del dial. Hoy estaba viendo otra cosa. Ahí voy con el tema del día, ¿eh? Dice que las mujeres tienen menos probabilidades de sobrevivir a un paro cardíaco. Y el tema es claro, ¿eh? Ya que muchas personas dudan en realizar RCP por miedo a tocar sus pechos y a posibles acusaciones. Yo no, uno nunca pensaría eso, ¿eh? En el momento de los cue, ¿eh? Nunca pensaría eso a la hora de los cue, ¿eh? Las mujeres tienen menos probabilidades, dice el artículo, de sobrevivir a un paro cardíaco en público, porque muchos testigos dudan en reanimarlas, porque hay que tocarlas. Una investigación de la Universidad de Duke habló de ellas. Tienen un 14% menos probabilidad de recibir un RCP que los hombres. Detrás de esta cifra existe un temor real a tocar el pecho de una mujer o enfrentar posibles acusaciones. Esta duda cuestiona vidas, ya que la intervención rápida de un extraño es vital para cumplir o duplicar las chances de supervivencia. Oye, lamentablemente casi siempre practicamos en maniquís plano, lo que no nos deja mal preparados para enfrentar la anatomía femenina real. Debería haber dos tipos de maniquí, uno plano para un hombre y uno con pecho si hay mujeres. Los expertos sugieren que normalizar el uso del maniquí con pechos en los cursos ayudaría a eliminar esa barrera. Ante una emergencia debemos actuar sin miedo. La prioridad absoluta siempre será salvar a la persona, sin importar su género. Ese es el tema. ¿Qué hacemos en este caso, no? Vamos a preguntar a HBDJ si de vuelta ahora ya no. Claro, si lo enfrenta, ¿cómo lo hacemos? Bueno, yo si no sale este artículo, no hubiese pensado que si hay una mujer, no le voy a hacer un RCP. Yo creo que se lo hace igual, ¿no? No se te viene el rollo, le vamos a tocar los pechos, no, como que no viene eso. Hay un momento muy difícil, hay alguien que está con probabilidades de morir. Y yo creo que en ese minuto nadie piensa en líbido, ni mucho menos, ni aprovecharse de algo. A no ser que ya haya reaccionado y tú seguías de mismo. Claro, ahí es otra cosa. Pero bueno, es un tema. HBDJ, ¿cómo está? Bienvenido al ATM, compadre, ¿eh?
2: ¿Cómo está, amigo Marco?
0: HBDJ.
2: Tanto tiempo que no los vemos.
0: No los vemos, sí, porque nos hablamos por teléfono, ¿no? Pero no a través de esto, ¿eh?
2: No, hace ratito ya.
0: Oye, ¿qué onda? ¿Usted dio una RCP? Yo nunca me hubiese pasado este rollo, ¿eh?
2: Sí.
0: Uno lo hace nomás, pero no.
2: Yo
0: no
2: hice un curso cuando estaba en la minería.
0: ¿Eh?
2: En La Serena. Hicimos un curso.
0: Que deberíamos tener todo, ¿eh? Todos deberíamos saber esto.
2: Claro, esto deberían hacerlo en los colegios.
0: En los colegios, de los niños deberían aprender también a hacer RCP.
2: Claro, de chico, porque nos falta. Si siempre, incluso a tu mismo profe le puede pasar algo y el niño ya sabe.
0: Ya sabe, sí. Y puede atender previo a que llegue el equipo de emergencia, digamos, el real. Claro, sí, claro, sí. Para estabilizar a alguien.
2: Sí, es un poco complicado, ¿no es cierto? Porque sí, a veces cuando hay personas que tienen mucha fuerza, le puede también dañar a algún órgano.
0: ¿Algún órgano?
2: Claro, ¿no es cierto? Digamos una costilla, no
0: sé. Mira, en el superclásico del fin de semana.
2: ¿Qué pasó?
0: En el Frío Arena, Claro Arena. Claro. Ahí hay una persona que está en el público. Tuvieron que suspender el partido por cerca de 10 minutos aproximadamente. Claro. Que le estaba dando un infarto en el público. Entonces, ahí ocurre, puede ocurrir en cualquier lado. Tú puedes ir en la calle, te encontrás con una persona que cae al suelo y necesita atención. Y uno trata de hacer lo posible por mantener estable dentro de la gravedad, digamos, hasta que llegue el equipo de emergencia. Pero nunca me hubiese pasado el rollo. Si una mujer, uno va y ayuda nomás. No creo que no te pasáis ese rollo. Dicen que aquí,
2: yo creo que en ese momento no.
0: Igual porque el porcentaje es bajo, un 14% no le va a realizar a un RCP a una mujer porque después de poder haber reclamos posteriores de posibles acusaciones. Oye, ¿a quién claro. te puede acusar de que le salvaste la vida? No sé, tendría que ser una persona que se está aprovechando el momento, no sé, no me pasa el rollo.
2: Pero han habido casos que ha pasado eso de que...
0: ¿Denuncia después? O sea,
2: pero más que una denuncia por haberle tocado, sino por haberle dañado una costilla o algo.
0: O algo, claro.
2: Pero, y eso es real. Yo hace poquito nomás que vi, creo que fue en Estados Unidos, que también le hice una RCP y la persona, y algo le, en vez de hacerle como un favor,
0: La empeoró.
2: Claro, por eso hay que saber.
0: Hay que saber hacer.
2: Es bueno que se haga, ¿no es cierto? Como tú dices, en los colegios, enseñarle desde chico cómo hacer un RCP, algo así, ¿no es cierto? Yo estuve en minería, generalmente casi siempre lo hacen. Los que quieren hacer el curso los llevan y te hacen un curso de reanimación, de en caso de accidente, ¿no es cierto? Porque o un tobillo quebrado, un pie, ¿no es cierto? O un brazo. Y te lo hacen.
0: ¿Me entendí? Bueno, aquí una vez leí, dice, Pablo nos dice aquí, leí un caso de un hombre que aplicó RCP y terminó con una denuncia por tocar los pechos a la dama, por ejemplo. ¿Eh? Eso es lo que dice en este minuto uno de los auditores de la comunidad retro, que escuchó esa denuncia. Antes de proceder al RCP se debe cumplir el protocolo. ¿Eh? Lo dice acá, preguntar a la víctima si tiene su consentimiento para aplicar la maniobra. 2, llevar siempre a la mano un documento en el que se especifique que ella ha dado su consentimiento, firmado y fechado por ambas partes. Tomar evidencia fotográfica y un audio en el cual se... No termináis nunca. Un audio en el cual se asegura que su consentimiento ya puede proceder, es simple. No, pues ya cuando ya da el consentimiento, ya la persona puede haber fallecido. Ya. ¿Cómo van a estar preguntando? Está en un infarto y estar preguntando ya, toma evidencia fotográfica. No, esa cuestión es en el momento y se hace rápido.
2: Fírmeme aquí para ver si quiere.
0: Claro.
2: Si le puedo hacer un RCP. No, es complicado.
0: Pero no sabía yo de hombres que han terminado. Aquí me dicen, oye, hay muchos hombres que han terminado presos y acusados por acoso sexual por intentarle salvar la vida a una mujer a través de RCP. Para mí esto es nuevo, no he escuchado nunca esta cuestión. Están colocando color aquí.
2: No, puede ser. Si igual está complicado ahora. Tú sabes que. ¿Cómo está la cosa?
0: Pero la persona está sufriendo un infarto, sí. Entonces, yo creo que cualquiera no piensa, digamos, menos que si le vayas a dar. O sea, lo mismo que ocurre si está ahogando, por ejemplo. Si se ahoga, ¿ah? ¿Qué pasa si se ahoga? La sacan del agua y hay mujer, tiene que meter la boca y hay que soplar, ¿o no?
2: Sí.
0: Y hay que hacer respiración boca a boca.
2: Y ahí al tiro van a decir, oye, no, me hace, está abusando. Es como que.
0: Es que no.
2: Es que hay gente. Es que hay gente.
0: Pues. Sí, porque hay de todo.
2: Hay gente
0: puede que ser el peligro que finalmente te cerraya eso.
2: Sí, pues hay gente que
0: uno no espera que ocurra en un momento como ese.
2: Que lamentablemente su mente piensa otra cosa.
0: Exactamente,
2: compadre. O sea, al final lo que pasa es que, pero lo que pasa ahora, o sea, tú o abrir o no abrir la puerta a una mujer, es como que ahora es o le ayudáis o no le ayudáis. Está súper complicado.
0: Es complicado, dice usted.
2: Sí, está
0: bueno, complicado. Pero ahí está el tema del RCP, es uno de los temas que hoy día están en portada de los medios de comunicación y que tienen este tema hoy en veremos, ¿eh? ¿Qué sí, les parece, comunidad retro? Oye, oye, me dice acá Eduardo Vergara, oye, falta poco que le pida el examen COVID para hacerle el RCP, pues.
2: Claro,
0: ¿cómo le voy a preguntar tantas cosas? La persona está muriendo, pues. Pero vamos a escuchar esto, ¿ah? Vamos a la... Henry, amigo Henry. Oye, una vez, en vez de Claro Arena debería llamarse Claro Nieve o Claro Hielo. Vamos a acorde. Saludos, amigo mío. Ahí está Henry Olivares, Comunidad Retro. Bueno, cuéntanos tu historia también. Ahí está Monchi. ¿Qué pasa, Monchi, con esto?
3: Amigo Marco,
0: ¿cómo está?
3: Hay que tener claro que la RCP se aplica a una persona que está con paro cardíaco o con paro cardiorrespiratorio. Una persona que está sufriendo un infarto, hay que, como dicen por ahí, rajar con ella a urgencia. A no ser que el infarto le haya provocado inmediatamente un paro cardíaco.
0: Perfecto, entiendo, amigo mío.
3: Lo que quiero decir es, un poco más, me anduve enredando, es que en un paro cardíaco, en un paro cardiorrespiratorio, no hay tiempo ni para preguntarle cómo se llama la persona.
0: No.
3: Te lo dice un ex bombero.
0: Ahí tenemos una claro, con claridad el tema. ¿Qué vamos a hacer? ¿Qué vamos a hacer, chiquilla? ¿Qué opinan ustedes de todo esto? Me gustaría saber, oye, ¿las mujeres sienten eso? Si llega a ocurrir una situación como esa, hacer acusaciones. ¿Cómo ven este momento tan difícil? Y que la persona que va a asumir ese rol lo está haciendo sin pensar que tenga unos pechos. Tiene que estar muy necesitado para volverte tan loco, para como que es la oportunidad, así como no sé, no le veo el. Pero uno lo ve así, po. Pero tú dices que la realidad es otra. Por eso hay que tener ojo, ¿no?
2: Claro,
0: hay que tener ojo. Claro, uno, o sea, lo ve con la maldad, sino
2: uno no lo va a hacer con la maldad, claro, obviamente. Claro. Siempre lo va a hacer con la intención de poder ayudar en algo. Pero a veces hay personas que están al lado que no piensan lo mismo. Claro. Sí. Ahí es medio complicado. Pero como uno, como persona y ser humano, siempre va a querer hacer y ayudar a la persona. Que ahora, si tú no sabes si es un paro cardíaco, eso es lo otro.
0: Claro, por eso te decía
2: tú
0: yo.
2: Tú no sabes si es un paro cardíaco, no tenés idea. O una persona que se está ahogando es distinto en la playa, en una piscina, porque sabes que se está ahogando, lo voy a la sacar.
0: Claro, claro. ¿Qué hacemos ahí?
2: Claro, no
0: sé. ¿Qué hacemos?
2: Es complejo.
0: Uy, ¿usted ha vivido en una situación como esa o no? ¿De salvar a alguien?
2: No.
0: ¿O algo ahí al límite?
2: No, por lo menos hasta ahora no me ha pasado algo así en esa situación. Es difícil, yo creo que sería difícil para estar en ese momento de que pase, no sé, pase algo y reaccionar. No es fácil.
0: No, es un tema. Por eso, oye, tenemos varios WhatsApp. Ahí tenemos otro bombero más que aparece también en Comunidad Retro. Me gusta cuando aparecen y van destacando la experiencia aquí en la radio. Aquí está mi querido amigo. Bueno, vamos con la Rosario primero. Rosario me dice, muy buen soleado día. Marcos, oye, a toda la querida comunidad, varios para todos. Que está rico el día para acá en Cabildo, ¿eh? Rico para seguir durmiendo, me dice. Vamos contigo, amiga mía. ¿Cómo estás? Bienvenida al programa.
4: Oye, en un caso de emergencia, lo que menos pensáis es eso, si van a tomarlo mal o tomarlo bien. Claro. Cuando no se ve en una emergencia, actúa. Reacciona nomás por la vida de la persona, por recuperarlo lo más rápido posible.
0: Claro.
4: Porque está la vida en juego. Ahí ya el rollo que se pase, el que está siendo ayudado ya tiene problemas en su cabeza, o ella en este caso. Pero créeme que en caso de emergencia uno no piensa nada.
0: No.
4: Nada de eso, la vida es lo primordial. Ya, lo que tenga en la cabeza la persona, ya que vaya al psicólogo cuando se recupere del paro cardíaco, ¿no?
0: Bueno, tema Comunidad Retro hoy día. Gracias, Rosario. Opinando también, está la persona ahí que se pasa el rollo. Sigamos viendo. Vamos con más WhatsApp. Gracias, Rosario. Está opinando. Joanita, ¿qué piensa usted ahí en Quintero?
5: Oye, disculpe mi ignorancia, pero hoy tengo entendido que eso se hace como en el medio del pecho, pues, no en una pechuga exactamente, pues. Para que no la anden tocando, digo yo.
2: Sí. Se hace en el medio del pecho, pero lo que pasa es que van dos manos en ese sector. Y
0: ya a veces está. Pueden ya, pensar. Ya la Joana no hay que hacerle RCP, ¿eh? ya la Joana. Oye, no, sin RCP para la Joana.
6: Amigo mío, ¿cómo estás?
0: Espero que tengas un excelente
6: día martes. Yo aquí en lugar de Placilla, fabricando. Oiga, y en cuanto a su pregunta, dos personas. Usted sabe que nos falta el morbo con los teléfonos y todo se masifica muy rápido.
0: Claro, por eso.
6: Así que una hace el RCP y el otro tapa. Porque generalmente a la mujer se le corta el sostén para hacer el RCP porque ese fierrito lastima, como dice usted.
0: Atención con eso.
6: Así que ahí va un buen consejo. Así que nada, amigazo, saludar a la familia, a los amigos, abrazos, bendiciones para todos. Y un tenito, si es que se puede, amigazo, algo de Michael Damian Rock On. Así que de antemano se agradece mi gaso.
0: Ah, muy bien, mira. Me gustó, ¿eh? Estamos comunidad, vamos Rosario, estamos contigo también, hacemos comunidad retro.
4: Sí, tiene razón la Joana, viene siendo como justo abajito al medio de las dos pechugas, pero más abajo. Así que es verdad, no deberían tocarle. Sí, le puede rozar, obvio, por entre el movimiento puede que le roce el pecho, pero claro. Sí, tiene toda la razón la Joanita.
0: Y te digo, ¿eh? ¿Qué hacemos? Vamos comunidad retro, pero importante que hablemos este tema, Joana.
5: No, Marquito, o sea, yo digo, por eso, porque yo viste que lo hacen en el medio, po. Porque si dice que le tocaron las pechugas, o sea, pusieron cada mano en cada pechuga, po. Claro. Eso voy yo.
0: Exacto. Ahí está. Vamos, somos comunidad retro. Oye, el tiro de la opinión es sexista de la auditora. Me dicen, efectivamente, entonces muere con mayor porcentaje de mujeres, ¿eh? Porque ya no llegamos a un acuerdo ya. Claro, pero me dice, por ejemplo, cuando ya hay ya con maquinita y todo, hay que sacar sostén porque hay, ¿cómo se llama? Hay sí, metal. Hay metal y hay que ocuparlo. Por eso hay que cuidarse, que no pase esa cosa, pero todo puede ocurrir, ¿eh? Todo puede ocurrir, chiquillos. ¿Algo más que agregar, amigo?
6: Esternón se llama esa partecita de abajo.
0: Esternón. Ya. Esternón. Grande amigo. Oye, amigo Marco, antes de aplicar RCP se debe aplicar el mes. Dale, o explícanos un poquito, amigo, por favor. Monchi Molina ahí, si tienes tiempo de mandar un audio, nos comparte y nos orienta un poquito más. Monchi ahí, somos comunidad retro, whatsappeando a esta hora, otoño 2026.
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0: Claro, ahí las mujeres tienen menos probabilidad de sobrevivir al paro cardíaco, ya que muchas personas dudan en realizar RCP por miedo a tocar sus pechos y a posibles acusaciones. El artículo que hoy día viene, ¿eh? Hay oye, varias experiencias acá. Sí, me dice acá, denunciaron a un bombero por tocarla sin su consentimiento al sacarla de un edificio que estaba en llamas. Me espero cualquier cosa, ya que por eso miro y no me entrometo, dice Milk. Vale, amigo, bienvenido a la comunidad. Dice que sí, pero no es acá en la Ligua. Pero si era un incendio, claro, tuvieron que sacar a una persona y la sacaron. Claro, a lo mejor le venían. Ella sintió que como que la tomaron muy fuerte. Si eres médico o enfermero certificado, no te pueden demandar, pues eres una persona capacitada cuyas leyes de tu país te avalan. O también personal paramédico. Y llamen al teléfono de emergencia. Oye, hoy por día, que hasta hay que tener miedo hasta con abrirle la puerta a cualquiera. Oye, está bien, ¿no?
2: ¿Qué es lo que te decía recién? Y ahora está medio complicado.
0: Activo RCP, le salvo la vida, luego me demanda por acoso. Mira, Daniel le dice, tengo entendido que es porque la técnica que se enseñaba es enfocada en hombres, no mujeres. Por eso genera confusión a la manera de hacerlo correctamente sin lastimar. Claro, lo que decía el experto al principio, siempre se han trabajado con muñecos, pero muñecos hombres, muñecos sí. Planos. Entonces no hay muñecos que tengan pecho que o seno, digamos, que sería lo ideal para trabajar de las dos formas.
2: Eso es verdad, porque siempre lo ocupan sí. Como... hombre nomás, no lo ocupan como a mujeres, así. Son como un material así medio blanco.
0: Mira, Claudito dice, en caso de una emergencia de vida, dice aquí, de vida o muerte, uno no piensa en senos ni en besar, ni es mujer o hombre. Solo se piensa en salvar la vida de esa persona. Imagínate hacerle un boca a boca a un hombre también. El especialista, por más que sea, digamos... muy claro en la forma de actuar, tendrá que besar la boca de un hombre para salvarle la vida. Eso es lo que hace un especialista. Y que después nos estén diciendo otras cosas.
2: Oye, en China pasó
0: lo
2: que estamos conversando. ¿Mm? En China un hombre participó le hizo RCP a una mujer que se desmayó. El incidente ocurrió en China.
0: Sí,
2: se desplomó en la calle, una doctora le practicó RCP, cuando se cansó demasiado, un profesor vino, se acercó, ¿no es cierto? Le hizo la maniobra, Y la salvó.
0: La salvó.
2: La salvó, todo lo demás. Cuento corto. Después hicieron vieron video y lo demandaron, la demandaron porque había hecho tocación.
0: A ese nivel.
2: A ese nivel. Así que, sin embargo, dice, tras la viralización de las imágenes, algunos comentaristas en línea afirmaron que la posición de la mano de Pan, que se llamaba el chino, era inapropiada y lo acusaron de manosearla.
0: ¿Viste?
2: Pan expresó su profunda decepción, afirmando que solo quería ayudar y que siguió el protocolo de RCP adecuado. Muchos otros lo defendieron, instando a la gente a priorizar. ¿Viste? Por querer salvar la vida, más encima se fue, casi se fue preso, pero se salvó.
0: Ocha, qué mala. Llega los corazones a Serbia, por si acaso al ATM, ¿eh? Ya los tenemos aquí ya. Comunidad Retro. Oye, qué tema este, oye. Nos tiene ahí atento a lo que opina la comunidad femenina. Vamos al WhatsApp, tenemos mucho, ¿eh? Vamos con Monchi. Monchi, cuéntanos un poquito.
3: Sí, claro, amigo. Lo que pasa es que el MES es la abreviación de mirar, escuchar, sentir. Y eso lo haces antes de aplicar el RCP, mirar, para escuchar, no sentir. Aplicar un RCP erróneo.
0: Perfecto.
3: No sé si te llegó la imagen que les envié.
0: No, amigo mío, no me ha llegado ninguna imagen hasta el momento, ¿eh? Ahí lo puede enviar Monchi, ¿eh? Lo puede reenviar. Vamos con otro bombero, Comunidad Retro. Aquí me voy con mi querido amigo Héctor Lever. Héctor.
6: Amigazo, el sistema MES que habla Monchi es mirar, escuchar, sentir.
0: Ahí estamos. Gracias, amigo mío. Ahí está, los bomberos saben muy bien.
2: Sí, es que ellos. Muy clarito. Ellos sí que han pasado por situaciones extremas.
0: A diario.
2: Sí,
0: a diario. Mira, estoy viendo a la Janet que nos escribe y nos manda un video también. Janet me dice: feliz martes, Marco y querido amigo Hugo. Yo cuando me preparé para realizar las pausas saludables, nos hicieron el curso de RCP. Sería ideal que los colegios también le enseñaran a los niños. También la respiración boca a boca. Podríamos decir que yo estoy preparada para enfrentar una emergencia. Esa soy yo en el curso. Ahí está, mira.
2: Ahí está el video.
0: Ahí está el video. Oye, ¿y cuándo se hacen estos cursos? Es interesante que ocupen nosotros como nuestro medio de comunicación también para invitar, digamos, ¿cierto? Cuando hayan cursos así y poder participar de esto. Deberíamos todos participar. Pero seguimos que me parece que el muñeco que tiene aquí la Janet no tiene, es hombre.
2: Es hombre.
0: Sí, pues es hombre. No vienen con seno. Entonces ese es el tema del cual se conversaba,
2: claro.
0: Para aprender de las dos formas, ¿eh? De la forma en que poner las manos entre medio de los pechos, un poco más abajo, para que quede claro eso también. Voy con más WhatsApp, somos Comunidad Retro. ¿Qué me dice aquí mi amigo Richard Meneses? Hola, amigos radiales. Oye, años atrás trabajé de guardia en una tienda central y vi una persona mayor que cayó al suelo desmayada en la vereda, lo cual no me permitía salir de las instalaciones, cosas que rompí el protocolo y salí a ayudar a la señora. Luego el gerente, con un caracho de 2 metros por dejar la tienda tirada, y también de mis supervisores, pero me defendió en los vendedores y personal de la tienda ante el jefe. El jefe estaba enojado que haya salido a salvar a alguien. Debe haber estado orgulloso que alguien de la tienda sabía estar en condiciones para enfrentar una situación como esa. Bueno, hay jefe de todo. Hay positivo, hay negativo, hay otros que pasan por alto algunas cosas para que el equipo de trabajo se mantenga bien trabajando. Así que ahí está Richard Meneses. Finalmente, menos mal que los supervisores y todos los vendedores también ayudaron y el personal de la tienda a que el jefe no tomara otras decisiones. Rompe el protocolo y fue a ayudar. No pudo no quedarse con eso de que una persona esté muriendo afuera y no poder, sabiendo poder haberla ayudado. Richard Meneses, gracias, amigo mío, ¿eh? Se agradece esa fuerza que tiene de ayudar a otro. Richard Meneses en Comunidad Retro. En todo caso, bien leso a algunos hombres, ¿eh? Cuando tienen que agarrar, no lo hacen. ¿Quién lo entiende, ah? ¿Eh? Dice. Bueno.
2: Pero eso es otro motivo, ¿no?
0: Es otro motivo.
2: Estamos hablando de salvar una vida.
0: Rosario, por favor. Aquí vamos con Monchi. Monchi, ¿algo más a agregar?
3: Qué buen tema, amigo Marco. Oye, de verdad los felicito. Qué buen tema. Porque sí, es cierto. La RCP debería ser casi como lavarse los dientes. Porque debería ser enseñado en los colegios. Así que sería muy bueno impulsar esa, ese objetivo. Y por último, como nos dicen a los bomberos en los cursos, no hay peor RCP como la que no se hace. Ya, amigo, muy buena tarde a todos.
0: Grande Monchi, lo sacamos a Monchi de todas sus actividades, ¿eh? Trabajando, colegio y todo eso. Gracias, Monchi, por darte el tiempo y también orientarnos un poco con tus conocimientos. Agradecer también ahí a Héctor Lever, que también nos ha entregado algunas señales. También están trabajando todos, pero se dan un minutito para dar una pincelada también de sus conocimientos aquí en el programa.
2: Sí, sería bueno una conversación, yo creo, con los colegios y con los bomberos, porque los bomberos son los que están más capacitados en este momento también en caso de emergencia, digamos, más fuerte.
0: Sí. ¿Me
2: entendés? Yo creo que igual es complicado ahí.
0: Oye, tenemos conversación aparte aquí también. Estamos discutiendo el tema, ¿sí? ¿Cierto, compadre? Estamos discutiendo el tema aquí en la radio. Eso es bueno. 12 del día con 37 minutos. Mira, hacemos comunidad retro por Eclipse. Y este ambiente que está muy bueno. Envían WhatsApp, ¿no? Nuestro WhatsApp está disponible.
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0: Oye, están buenos los mensajes, ¿eh? De todo un poco. Rosario, ahí la tenemos en línea. Está grabando también. Ya viene con nosotros conversando, ¿ah? ¿Eh? Sí, me gusta ahí cuando hacemos esta conexión de conocimiento y también de acciones. Rosario, ahora te escucho bien, ¿ah?
4: ¿Eh? Oye, no, es broma. Un poquito de humor. Poquito. Oye, en todo caso, eso que están diciendo de que sería bueno de que todos aprendamos primero auxilio y salvamento, qué sé yo, créeme que la gente no siempre está dispuesta. Te lo digo por experiencia en base a lo del trabajo. Bueno, yo he trabajado por años en recursos humanos, departamento personal, y sabes que en la empresa donde estuve y habían estos cursos para los trabajadores como parte del plan de prevención de riesgo y todo eso, muchas veces los trabajadores no van, no se anotaban a los cursos,
0: sí,
4: iban

0: pero van a saber cómo explicarlo mejor. No iban, po. Así que después el director de la empresa tuvo que hacerlo como obligatorio. Porque el riesgo estaba en todos lados, en todas las tiendas. Y no van, no van. Eso es la experiencia que he tenido yo con distintos grupos de trabajadores en distintos lados. Y claro, pues sería ideal que lo hicieran en los colegios, porque ya sí parten de la base de que es necesario.
1: Claro.
0: Ojalá que cambie nuestra mentalidad.
1: Que así sea. Gracias, Rosario, opinando también aquí en el programa. Interesante la opinión de nuestros amigos de la comunidad retro. Ya voy con más. Ya voy con más. Nos vamos con Toto. Que suena rico este tema. Somos comunidad.

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3: 12:48. Y el tema de hoy ha generado bastante comentario a través de la radio. Me gusta que conectemos hoy día. 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Hoy están en conexión con la radio de los éxitos. Vamos con el WhatsApp de la radio, porque hay conexión a esta hora. Rubén Luén, ¿cómo estás, amigo Rubén? Bienvenido al programa.
4: ¿Cómo estás, chiquillo?
5: Saludos, amigo. Te
4: saluda, un abrazo, amigo Marcos.
3: ¿Cómo estás, compadre?
4: Amigo Hugo. Un abrazo también a la distancia, que estoy en mi taller en Muebles R&R. Oye, muy buen tema. Y bueno, lo que decían ustedes de que ahora, no sé, alguna persona puede correr alguna demanda por tratar de ayudarte o salvar la vida. Bueno, no creo, no sé hasta dónde vamos a llegar con esa famosa tontera de que todo es acoso. Bien, escuché por ahí que se debería implementar en los colegios. Debería ser un ramo. Yo creo que debería ser un ramo de dentro de todos los cursos. Hay muchos jóvenes que, por ejemplo, no practican educación física por diferentes complicaciones de salud. Bueno, podrían hacer también un curso de primeros auxilios para que también aprueben ese ramo, porque es muy importante que todos sepamos lo básico, ¿ya? Y claro, con el tiempo te puedes ir perfeccionando hasta quizás llegar a un nivel de rescatista, pero es muy importante. Yo me recuerdo que años atrás el hijo de una prima tenía en esa fecha el niño 7 o 9 meses o un año, y algo le andaba la guaguita y se empezó a ahogar, y veo que yo iba a comprar y me dice Rubén, y mi tía llorando, yo veo que la guagua estaba media moreteada, atino a ponerle la mano completa por debajo de la guatita.
3: ¿Sí?
4: Lo pongo hacia abajo, con la cabeza hacia abajo, hacia mi codo, digamos, y empiezo a darle palmaditas en la espalda. Eso y la posición ayudó a que botara lo que tenía atragantado en la garganta. Le habían dado, parece que como una fruta, entonces eso se le fue para adentro. Estaba jugando la guaguita con eso y se le fue el trozo de fruta hacia la garganta. Entonces, eso, viejo, en el momento ayudó a que se pudiese salvar en mi sobrino, o sea, el hijo de mi prima, que diga. Y sé que se formó una relación súper buena con él, uno lo ve diferente. Lo veo diferente a él. Y él también me percibe diferente a mí en cuanto
3: le salvaste la vida.
4: A la cercanía que hay ahora con él. Mm. Algo muy, muy ameno. Pero sí o sí se debería implementar, como digo, en los colegios y también en las juntas de vecinos. El tema de la RCP, ¿sí? Primer auxilio, todo lo que se conlleva para salvar una vida.
3: Me parece muy bien, amigo mío. Rubén Luán, y hoy día hemos visto que mucha gente está como con ganas de aprender esto, ¿eh?
5: Esa es la maniobra de Heimlich, la que dice él.
3: Sí, que te toman de abajo. Así.
5: Claro,
3: que cuando y sea, si estáis solo, te tiraste frente a un sillón o algo.
5: A una silla.
3: A una silla.
5: Con una silla te lo haces con el respaldo, te pones ahí y te empieza a
3: dando un golpe presión, certero.
5: Un poco de presión, eso claro. También pasa. Entonces, mucha gente se ahoga hasta con un pedazo de carne.
3: Don José Pepe también llega a la comunidad. Le mando un abrazo, don José Pepe, está en Catapilco.
6: ¿Cómo estamos, amigo Marco? Gusto escucharlo. Saludarlo a la vez.
3: También
6: para todo el equipo de la radio Eclipse, oiga.
3: Dígame nomás.
6: El tema es bien preocupante hoy en día, que tengamos prejuicio al asistir a una persona que lo necesita. La verdad, se está viendo esto reflejado en todos los ámbitos sociales. si están haciendo un portonazo, nadie se mete. Si están haciendo un turbazo, nadie se mete. Nadie, es muy difícil por todas las consecuencias que puede traer. Y si estamos hablando de un rescate, estamos hablando de salvar vidas. Por lo tanto, inmediatamente el que está actuando tiene que pedir a alguien que grabe. Y no es ni necesario pedirlo, Marco, porque
3: la gente graba sola.
6: En cada lugar hay un celular y la gente comienza a grabar por instinto hoy día. Para ver, no sé con qué motivo, pero empiezan a grabar inmediatamente. Por lo tanto, hay que actuar. Tal como lo dijo una auditora por ahí, hay medidas que están de manifiesto en el caso del RCP. Te lo digo porque para poder postular a mi matrícula de marino mercante, tuvimos que pasar por una serie de exámenes y cursos.
3: Marino mercante, mi compadre.
6: Cursos complicados de combate a incendios, sobrevivencia, supervivencia, primero auxilio, en fin, psicológicos, tantas cosas que te exigen para poder llegar a subirte a un buque y poder navegar, porque ahí está entre la tierra y el mar a muchas millas. Y hay que tener conocimientos para poder ayudarnos mutuamente para salvar vidas. Así que un saludo a todos los amigos que están en sintonía de la radio, y hay que actuar nomás, pues. Lo demás viene después. Viene después. Hay que salvar vidas. Esa es la instancia.
3: Don José Pepe, escuchando la FM de los Éxitos desde Catapilco. Bueno, entregando otra visión también con respecto al tema. Marino Mercante ya no se dedica a eso, pero recorrió parte del mundo ahí. Y hoy día conversando con nosotros aquí en la radio. Gracias, don José. Le mando un abrazo. Gracias por sumarse a la comunidad retro y sacar sus conocimientos también hoy día aquí en la radio. De hecho, aquí el Eduardo Vergara me dice: me gustó eso de incorporar el RCP en colegio y en trabajos también como un área de prevención y seguridad. Bueno, y muchas veces quedamos en eso, quedamos ahí, mañana ya nos olvidamos ya.
5: Y ya se olvida.
3: Y ahí marcamos nuevamente lo mismo, hasta que llega a ocurrir una acción como esa y uno dice, pero ¿por qué no aprendí? ¿Por qué no hice el curso? Porque, claro, puedes salvar a tu papá, a tu mamá, uno nunca sabe, incluso a tu hijo. Uno estar preparado ante cualquier situación. Claro, Eduardo Vergara, gracias.
5: Claro, lo que hablaba la auditora antes también, pues hay muchas personas que les quieren hacer el curso de esto, de el uso de extintor, y no van. No quieren ir, no, yo no voy a esa cuestión, ¿para qué? Pero cuando se encuentra con la situación de que, oye, un amago de incendio y no tenía idea cómo usar un extintor.
3: Claro. Oye, y la Rosario me decía, y dice que en su empresa también iban todos con mala cara cuando había que ir. Lo mandaban obligado a hacer el curso de RCP. No, voy a ir para allá. Como que la gente lo toma en mala. Cuando estáis sumando un conocimiento que puede ser utilizado en cualquier instancia de tu vida.
5: Cualquier instancia.
3: 12:56. Ahí estamos, comunidad retro. Oye, me gusta cómo están conectados hoy día. Es el martes, con rico día, con buena temperatura, en Eclipse FM, la radio de los grandes clásicos. No te pongas triste, amigo mío. No, así te... ahí está. Tracy Chapman. Somos comunidad, somos retro. Acá conectamos, te esperamos en el WhatsApp de la FM de los éxitos.

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1: Exactamente la 1:00 p.m.
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1: El RCP, hoy día en comunidad, recién estábamos afuera conversando acá en la calle, oye, con HBDJ, y hay un auditor también que dice, oye, lo estaba escuchando, ¿ah? Buen tema el RCP. Así que ahí estábamos. Bueno, vamos al WhatsApp, ¿te parece o no?
2: Vamos.
1: Aquí me dice, saludos desde El Salvador, tercera región de Chile. Aquí está mi amigo Peladito Cristian, en El Salvador, cuando saqué mi licencia de radio aficionado, nos hicieron curso, digamos, de RCP, todo.
2: Ya.
1: Muy bien, amigo Peladito Cristian. Saludos a la Ceci también, que está en el norte de Chile ya. Yerko, estás por ahí, Yerko, te escucho, ¿no?
3: Hola, Radio Eclipse, primera vez que lo escucho y tienen buenos temas y acorde del tema de lo que están hablando. Hay personas que lamentablemente hoy en día el teléfono primero y después mirar y después
1: ayudar. Claro.
3: Pero sí, después lo publican en redes sociales. Oye, yo estuve cerca de ese accidente, yo estuve cerca de esa persona que asaltaron, pero nunca ayudaron.
1: Claro.
3: A mí me pasó una anécdota. Yo, ¿cómo se llama? Hago Uber. Un día llevé a un estudiante,
1: ¿ya?,
3: en la provincia de Petorca. Y le digo yo, señorita, no se baje todavía. Y me dice, ¿por qué? ¿Qué pasó? No, es que el joven que está ahí está asaltando a una señora. La voy a dejar un poquito más allá. Dejé el auto estacionado y tomo al tipo, lo tiro al suelo, le quito el celular, se lo paso. Y después la señora me dice, ¿para qué hizo eso? Si hay que llamar a carabinero. O sea, ¿de qué estamos hablando? Fue una ayuda. En el momento de, uno reacciona,
1: por supuesto,
3: no piensa.
1: Claro.
3: Pero bueno, es así la cosa.
1: No,
3: un gusto haberlo escuchado y lo sigo escuchando. Mi nombre es Yerko.
1: Grande Yerko. Oye, Yerko, gracias por escucharte. O sea, gracias por enviarnos tu mensaje primero. Nos alegra escucharte, eso tenemos que decirlo. Y te vas sumando también al WhatsApp de la radio, aparte que lo hacen en forma educada, clarita. Y yo creo que varios se han sentido así en algún momento, como lo que cuenta Yerko.
2: Sí.
1: Dicen, no le peguen más o no le hagan nada. Y como que, aparte que el delincuente por lo general se victimiza, po. ¿Ah? Ay, no, no, no. Y empiezan con unas palabras que finalmente la gente se le, el corazón se ablanda un poquito. Pero este personaje, cuando te tiene a ti frente tuyo, con un cuchillo o algo, puede hacer lo que quiera contigo y no le da lástima lo que tú le puedas decir. Es complicado. Yerko, gracias por tu opinión también acá en Comunidad Retro. ¿Eh? ¿Qué le parece?
2: Al final le retó a la señora que llevaba.
1: Sí, bueno, ¿qué vamos a hacer?
2: ¿Por qué hizo eso?
1: Oye, ¿por qué hizo eso?
2: ¿Por qué se bajó a ayudar?
1: Oye, no, te mandan saludos acá. Cariño HBDJ, que está contigo ahí en el estudio, nos dice la Rosario, nos manda otro mensaje más.
4: Oye, a todos los amigos de la comunidad, un consejo, si los mandan en las empresas, si tienen la posibilidad de hacer sus cursos, háganlo.
1: Háganlo.
4: Porque me acabo de acordar, mientras que escuchaba el programa, en uno de esos cursos que nosotros fuimos, hicieron el curso, fuimos todos, toda la empresa de Sara no era muy grande, así que nos mandaron a todos de una. A los días después, uno de los compañeros contó y agradeció que lo hayan mandado porque fue súper oportuno. A los días después de haber hecho ese curso, que duró como 3 días, más o menos tres clases, fueron como de una hora. A los días después, el hijo de él se ahogó con un caramelo, con un collar. Y dice que él latinó, reaccionó súper rápido y la esposa se sorprendió. Y después el mismo andaba las gracias al dueño de la empresa,
1: supuesto,
4: a los que estamos ahí acá, porque sí, dice que él no tenía idea de lo que había que hacer. Y dice que él era de las personas que se paralizaba cuando veía que pasaban cosas en la calle, en cualquier lado. Bueno, obviamente era el hijo, pero dice él que si no hubiese sido por haber aprendido unos días antes esas maniobras, a lo mejor la historia habría sido triste y diferente. Así que un consejo, si les tienen la posibilidad de hacer esos cursos, si tienen la oportunidad de hacerlo por el municipio, por la empresa, por el colegio, como sea, háganlo. Me acordé recién de esa situación que vivimos con uno de los trabajadores.
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1: En la comunidad retro reaccionando hoy día con los mensajes HBDJ. 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
2: 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Imagínate, lo bueno, que el lugar donde está el balcón ese, se cerró, ¿no es cierto?, con un pueblo libretano o algo así. Y aparte de eso, pusieron una estufita y adentro hay una chimenea.
1: O sea, todo ahí se está dando para esta temperatura.
2: En el interior hay una chimenea donde ahí tira sus palitos. Oye, mira, adentro, espectacular.
1: Espectacular.
2: No,
1: eso.
2: No se pasa frío. No se pasa frío y con una pantalla gigante para los karaoke. Y yo te digo, están todos los karaoke. O sea, cualquier canción se hace karaoke.
1: Está.
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1: 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Usted está al tanto más o menos de lo que se nos viene para este día jueves, viernes y sábado en Clandestino HBDJ. ¿Algo tiene por ahí o no? ¿Se está trabajando para
2: este
1: eso?
2: Este fin de semana va a estar DJ Nico, ¿no es cierto?, con toda la música. Viernes y sábado vamos a estar. Y el karaoke, que no puede fallar. El karaoke va a estar todos los fines de semana. Usted, como les dije, la canción que quiera, está.
1: ¿Sí? Sí. Bueno, después sé. Yo le pregunto a Richard ahí si se nos viene algo para el jueves, alguna promo para el jueves o para el viernes. 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

0: Es la 1:31 p.m.
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9: Tengo algunos avisos acá, me llegó. 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Aquí hay un aviso, lo entregamos acá en comunidad, ¿no?
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9: El WhatsAppeo de la comunidad hoy día bien activo. ¿Qué me dice por aquí Héctor Lever?
10: Ojo, lo que dice amiga Rosario es buenísimo. No solamente aprender de RCP, también hay que aprender de esos aparatitos que están en los supermercados. Generalmente las personas se le enseñan en los trabajos a manipular el desfibrilador.
9: Desfibrilador, sí. Ahí está. Ahí está. No tengo aprobado. Ahí está. Lo tengo aprobado en bombero. Aprobado tiene el PRIMAP. PRIMAP. Reanimación cardiopulmonar. Aprobado. Y el tener sistema de comando de incidente. Aprobado también de nuestro querido amigo y bombero activo Héctor Lebre acá en Comunidad Retro. Betty, ¿cómo estás, Betty? Hola, hola. Quisiera pedir un temita. Me regalan un temita, porfa, del Grupo Corona. Saludo de parte de Rosario. Muchas gracias. Ahí estamos en contacto con la radio. Sigan whatsappeando nomás.
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9: Ahí está Corona. Viene la programación Corona. Excelente, excelente.
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9: Bienvenida a la radio, Betty. Te suma a la comunidad retro. Oye, tenemos dos que se han sumado. Ya también le damos la bienvenida a Yerko. Grande Yerko. Gracias por estar ahí con nosotros. Vamos a actualizar titulares. ¿Qué pasa en Chile y el mundo? Revisemos.
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9: A ver si hay algún cambio en titular. Libertario y Republicano anuncian acusación constitucional contra exministro Grau por posible error en proyección de deuda. Hoy en titulares.
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9: Y abren investigación contra Petro por presunta participación en elecciones presidenciales de Colombia. También en titulares.
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9: Corte pide a Subtel informar cómo bloquea sitios de apuestas online declarados ilegales. Y también médicos del Reino Unido, el uso de redes sociales en jóvenes tan perjudicial como fumar, como el tabaco. Proyectan que la gasolina subirá en 37 pesos por litro, mientras el diésel daría un respiro al bolsillo. Y va a durar 3 días, anuncian ya el Cyber Day 2026. Que se nos viene ya el lunes, lunes 1 y hasta el miércoles. La Cámara de Comercio de Santiago anunció hoy martes el lanzamiento ya de oficial de este Cyber Day 2026, evento de comercio electrónico en el que más de 570 marcas, tiendas y empresas confirmaron su participación. Este Cyber Day se extenderá por 3 días, desde las 0 horas del lunes 1 de junio hasta el miércoles 3 de

0: está quedando. Bueno, ahí está Cyber Day, que viene en los próximos días.
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0: Bueno, sigan programando, sigan ahí escribiendo a nuestro WhatsApp.
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0: Bueno, y aquí estamos conectando con la comunidad retro. Grande Yerko. Bienvenido, compadre. Se escucha ahí buena onda y clarito en el tema. Hoy estaba viendo que en Ginebra, en Suiza, en la sede central del Instituto Internacional de Frases que Nadie Cumple, aunque ustedes no crean, sí, hay una sede central del Instituto Internacional de Frases que Nadie Cumple. Bueno, el comité evaluador reunió en sesión extraordinaria por primera vez desde que incluyeron, en dos semanas está listo, ¿ya? En la categoría de patrimonio cultural. Es una frase extraordinaria por primera vez desde que incluyeron una nueva frase a las frases que nadie cumple, ¿eh? En dos semanas está listo. ¿Cuántas veces te han dicho el mecánico, por ejemplo? El mecánico, están escuchando el programa. Bienvenido a la TM también. Claro. Bueno, entonces, ¿qué hacemos ahí en ese sentido? En dos semanas está listo. Y pasa un mes y medio y el auto no está listo. O el maestro que llega a la casa. No, esto lo hago en una semana. Un mes. Va, vuelve, tiene otra pega por ahí. Va, vuelve, hace un poquito aquí. Se va para otro lado. No terminan nunca, güey. En dos semanas más. En dos semanas está listo. Se suma la frase entonces del comité del Instituto Internacional de Frases que Nadie Entiende o que Nadie Cumple. Y dice que, bueno, sumaron esta nueva frase de que en dos semanas está listo en la categoría de patrimonio cultural inmaterial. Anunció esta semana otra frase, una nueva frase. Me avisa si le duele. Me avisa si le duele cuando dice el dentista. Ingresa oficialmente al top 3 de las declaraciones más desvinculadas de su intención original en la historia documentada en la comunicación humana. Oye, la frase emplazó el tercer lugar a "esto no va a doler nada", pronunciada por el mismo gremio, en lo que el comité describió como una consolidación sectorial sin precedente. Y el problema, señala el informe de 400 páginas que nadie va a leer completo, no es la frase en sí, es el contexto en que se emite. Me avisa si le duele, es pronunciado invariablemente cuando el paciente ya tiene la boca abierta, el campo operatorio aislado, el instrumental adentro, el eyector funcionando y finalmente no existe ningún mecanismo anatómico, logístico ni gravitacional para que avise nada a nadie, ninguna otra forma de verificar. Es como, ¿qué pasa cuando te duele? Yo cacho que se cacha igual cuando, ¿qué más voy a decir? Avisa si le duele. Oye, lo documentaron en la página 31. El comité documentó además en el momento exacto en que el paciente inventa o intenta avisar, levantando la mano.

0: o la desesperación especial o específica que alguien sí está sintiendo algo, me está doliendo. El odontólogo está mirando la pieza, no la mano, y continúa el procedimiento con la concentración que alguien que no ha visto nada, porque técnicamente no ha visto nada, po. Y en el segundo lugar de las frases, en el ranking, señoras y señores, aparece en el segundo lugar: ya, te lo deposito. ¿Le ha llegado eso o no? Ya, te lo deposito. Y ya te lo deposito. Fue defendido por su trayectoria histórica, su versatilidad de contexto y su capacidad de sobrevivir semanas enteras sin perder credibilidad aparente en quien lo emite. Ya, te lo deposito. Y en primer lugar, permanece inamovible desde el año 1987. Y el comité pidió no mencionarlo por respeto a las instituciones. Pucha, no lo vamos a saber, pero ¿para qué no manda esta cuestión? Lo más técnicamente interesante del caso, señala el informe por sus conclusión, es que me avisa si te duele. No es una mentira con intención de engañar. Así lo dicen finalmente, ¿no? Ay, no tengo el número uno. Chiquillo, ¿qué otras frases sumarían a estas frases que nadie cumple? ¿Tiene alguna frase comunidad reto por ahí? El voy y vuelvo. No, y tengo varios por ahí ya. Te invito ahí a enviarnos tu frase hoy día aquí en el programa. Frases que nadie cumple.
1: Mañana te lo pago.
0: ¡Oh, ya! Mañana te lo pago. Oye, aquí está la frase que nadie cumple. Chico Víctor, no esperaba menos, ¿ah? La puntita nomás. Claro. La puntita nomás. Excelente, Chico Víctor. Aquí en Comunidad Retro hoy día, conectando con la radio. Qué loco, me gustó. La pura puntita nomás. Ya me lo imagino. Las frases que nadie cumple hoy día en Comunidad Retro ATM. Oye, no, sigan Noah, del Noah.
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0: Oye, tengo otra. Aquí me dice Pablito: el lunes empiezo la dieta. Oh. Sumando frase hoy día en Comunidad Retro. Presta Lucas hasta mañana, me dice Renato. Hoy día también. Presta Lucas hasta mañana. Monchi Molina.
3: Marquito, me tomo la última y me voy.
0: Ah, ya, te creo. Oye, me tomo la última y me voy. Rosario. Joana.
4: Cuando te dicen voy saliendo y todavía ni se levantan, ¿no? O si no, en 5 minutitos estoy ahí.
0: En 5 minutos.
4: Pásame ahora.
0: Oye, en 5 minutos estoy ahí. Oye, no, es verdad, esa cuestión. ¿Por qué hacemos eso? Oye, la Rosario anda por ahí. No, no, si voy llegando. Y viene Volpal Kiko, weón. Frases que nadie respeta. Somos la Comunidad Retro a esta hora.
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0: Tu frase está en Comunidad Retro, ¿ah? La Mari desde Viña. Mañana te lo cuento. ¡Ay, qué penca! Como te dejan con la duda, man. Y la ansiedad se apodera de ti. Yo quiero saberlo ahora ya. No, mañana te cuento. Mañana te lo cuento, me dice la Mari. Somos Comunidad Retro. Benita, estamos contigo. ¿Qué frase nadie cumple?
5: Mamá, te lo juro que nunca más lo voy a hacer.
0: Ay, mamá, te lo juro, nadie, nunca más lo voy a hacer. El voy y vuelvo también de Eduardo Vergara a esta hora por Eclipse. Luis Móvil 23 me dice: hola, buenas tardes. No tomo más. Me dice acá. Buenas tardes, Marco. ¿Eh? No tomo más. Operativo M23 hoy día. Oye, está bueno lo que dice la. La Betty me dice: esto no se lo cuento a nadie. Oye. Claro, y no. Quédate tranquilita nomás. Soy tumba. A donde la viste, ¿eh? Ahí queda la duda. Oye, que está bueno, está bueno, está bueno. Monchi, tiene otro más por ahí, ¿o no?
1: De aquí no sale.
0: De aquí no sale. Oye, voy y vuelvo, hay mucho, ¿eh? Pablito Vázquez, voy y vuelvo, gusto leerte nuevamente, amigo, ¿eh? Pablo Vázquez en Comunidad Retro, un grande de la Comunidad Retro.
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0: La típica de nuestras mamás cuando éramos niños: ven, si no te voy a pegar. Ay, ay, ay, que está buena esa. Ven, si no te voy a pegar, venga tranquilita, ¿no? María Teresa Beire me dice: no, si yo como poquito. Y después se comen toda la cuestión. Somos Comunidad por Eclipse FM.
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0: Oye, sigan mandando, ¿eh? Porque yo tengo más, tengo muchas más. Vamos a seguir introduciéndonos en este mundo de las frases que nadie entiende o que nadie respeta. Oye, lo interesante es que esto se hizo, claro, en otros países. Y en todos lados lo mismo, ¿eh? Como en todos lados lo mismo. En Ginebra, en Suiza, está la sede central del Instituto Internacional de las Frases que Nadie Cumple. Y ahí, posicionando varias. Pero acá nosotros los chilenos tenemos muchas, así que, oye, sigan ahí. Sigan ahí, sigan ahí, por supuesto. Sigamos con Corona, porque nos están pidiendo música, levantando esta corona. Corona suena en Comunidad Retro. Volvemos, ¿eh? Deja en tu frase que nadie respeta, que nadie cumple. Pueden ir programando nomás, chiquillos. Aquí está.
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1: Es la 1:00 p.m, 57 minutos.
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1: Amigo Leo, estamos contigo, conectamos con la radio.
2: ¿Cómo estás, amigo mío? Saludos desde Pedegua en una tarde
1: de Pedegua,
2: con viento helado por acá, escuchando el ATM, como siempre, en la medida que se pueda. Te envío un gran abrazo a la distancia, compadrito. Cuídate mucho. Saludos a toda la gran comunidad. Escuchen siempre la mejor. Radio Eclipse 103.9. ¿Quién la lleva? Chao.
1: Grande amigo Leo Ortiz en Comunidad Retro, desde Pedegua, conectando con la radio. Aquí me manda más frases, ¿eh? ¿Cuál será la frase de Leo? La famosa frase que nadie cumple, donde el comité evaluador reunió en sesión extraordinaria por primera vez desde que incluyeron. En 2 semanas está listo, ahora sumaron otra más. Me avisa si le duele. Está en el top 3 de las mentiras más grandes de la historia, junto a Ya te lo deposito. Ya hemos visto alguna. Sí, nuestros amigos de la comunidad nos han enviado. ¿Qué otra frase que nadie cumple suena por Eclipse FM? Ya nos juntamos la próxima semana, o juntémonos mañana. También dice que no pasa nada con esa. Frases que nadie cumple. Digna para Vichino.
3: Oye, a mí me han dicho, llego en 5 minutos.
1: Llego.
3: O en la otra, estoy llegando.
1: Ay, no pasa nada. ¿Estás por ahí? Ah, ya, se pasó ya. Ah, muy bien. Yo pensé que iba a decir algo más. Digna para el chino. Oye, típico. Voy llegando. Esta y una más. Oye, se repiten mucho, ¿ah? Me están programando Criss Cross. Vale, amigo mío. Vamos sumando Comunidad Retro. WhatsAppiando. Comunidad Retro en otoño, invierno.
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1: Leiflu, expresame. Ah, no. Ah, no, ya leo. Préstame 10 lucas, mañana te las devuelvo. No te pido nada más. Ahí está Influa. Jorgito, ¿qué me dice? ¿Qué frase sumaría usted?
4: Nunca más te engaño ni te miento. 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
1: Nunca más. Sergio Fernández, voy saliendo de la ducha, era. Saludos. Oye, hay varias frases, aquí voy con más. Mira, escuchen esta. Ah, y otra, mira. De este sueldo sí empiezo a ahorrar. Ya, bueno, pues. Solo tomo una copa y me voy para la casa. No. Esa también, sí. Sí, me tomo una copita y me voy al tiro. Las promesas rotas son un tema de análisis constante sobre el compromiso y la confianza, lo cual ha motivado diversas reflexiones sobre las expectativas y la realidad. La frase que nadie cumple suelen ser promesas cotidianas o propósitos idealistas nacidos en el entusiasmo, pero que la realidad termina saboteando. Se ha vuelto tan común que forma parte del anecdotario popular de todos. ¿Qué les parece? Should I go? Son las frases que nadie cumple. Betty me dice, yo soy... Solo voy un ratito y me vengo temprano. Yo también he dicho eso, como que uno va a eso, no, voy un ratito nomás. Pensando que la cuestión va a estar más o menos nomás, voy un ratito nomás. Y después la cosa no fue así. Grande Betty. Influ.
5: Amigo Marco, la hago cortita. Saludos. Chao, chao.
1: La hago cortita. Saludos. Ahí le hizo bien cortita. Lo que siento por ti, nunca lo había sentido por nadie. Oh, esa está buena en todo caso, ¿eh? Oye, pero puede llegar a ocurrir eso, ¿no? ¿No es usted? A esta altura no. A ver. Lo que siento por ti, nunca lo había sentido por nadie. Cuando era soltera. Eso me lo dijeron todos. Tan mentiroso, por Dios, chiquillo. La mística.
6: No eres tú, soy yo.
1: Teo. No soy tú, soy yo. Somos la comunidad que hoy día se conecta con las frases que nadie cumple.

0: Tenemos que vernos pronto para tomar un café. Bueno, eso muchas veces se hace, pero pocas veces se cumple, la verdad. Sí, pueden pasar meses después de eso. No se lo voy a contar a nadie, que también nos escribieron por acá. En 5 minutos más y me duermo también. Mañana ordeno el cajón. Hoy me acuesto temprano. Este año sí aprendo inglés o cualquier otra cosa, ¿no? Está bueno, está bueno. Son algunas frases que fueron llegando, ¿eh? Te escribo cuando llegue a la casa. Hoy al final todos hemos pasado por ahí en algún momento, ¿no? Con alguna de las frases. Tanto como lo dice la Betty, como dice la Rosario. Como lo dijo más de una oportunidad también Héctor Lever. Claro. Y como lo dice la Joana.
1: Quiero que me corte las puntitas nomás solamente. Te dejan pelado.
0: Oye, me pasó una vez, Agustín. ¿Me pasó esa Agustín una vez? Sí, quiero cortarme un poquito nomás, pero no sé por qué yo me fui en la bola también y no sé si me puse a conversar. Que después me doy cuenta que tenía el pelo muy corto. Demasiado corto. Porque yo pues reaccionaba antes, pero no lo vi venir. Sí, pues no lo vi venir. Y puede pasar eso. Las puras puntitas, ¿no? DJ Master, Comunidad Retro.
2: ¿Cómo está la Comunidad Retro? Espero que estén todos muy bien.
0: ¿Cómo está, amigo mío?
2: ¿Cuál es la frase típica mía? Que Marco debe saberla, ¿eh?
0: A ver.
2: A la tarde paso.
0: A la tarde paso.
2: Esa es mi frase, ¿eh? Pero hoy día sí que paso, compadre, así que no se preocupe. A la tarde paso a arreglar el computador.
0: No, está bien, amigo mío. DJ Master y su frase, ¿eh? A la tarde paso. Hola, compadre. Mi amiga Janet me dice, primera vez que me curo. Nunca me había pasado. Oye, todo le baja el perfil, ¿eh? Sí. Cura guía, ¿cuántas veces ya? Pero van a quedar en vergüenza, especialmente si están conociendo a alguien. Primera vez que me curo. Digna para Vichino.
3: Fue un error.
0: Fue un horror, nunca más volverá a pasar. No, está muy buena la frase. ¿Viste que van apareciendo más? Muy bueno. El mundo de las promesas. Me gustó hoy día la conexión con la radio. 12 del día con, o sea, las 14 horas con 16 minutos. Hoy día estamos hasta las 2 y media de la tarde en este ATM de la Comunidad Retro. Les queda un poquito. Amigo Rubén.
4: Oye, viejo, te pido mil disculpas. Lo que pasa es que he estado con tanto trabajo. Apenas termine y te voy a ver allá a la radio.
0: Claro, te tengo el mueble listo. Me faltan unos detalles nomás. Oye, la del Rubén, ¿eh? No, mejor no, porque voy a echar a perder el negocio de mi amigo de Reyer, ¿eh? Sí. El lunes llevo el mueble. Oye, digna para mi chino, dale nomás.
3: La próxima semana juntémonos.
0: ¿Sí?
3: Un día miércoles con una amiga, tenemos esa. Hace más de medio año
0: que están con el miércoles. Eso. Y no pasa nada. Oh,
3: qué horror.
0: No, yo creo que muchos amigos se sienten identificados con lo que tú estás diciendo. Solo la puntita. Es un mensaje educado, ¿eh? Que nos deja alguien ligado. Ya, no voy a decir nada. Dijeron, no digas mi nombre. Solo la puntita. Hoy no juego más a la pelota, me dice Juan Claudio. Oye, Juan Claudio, está buena esa. No juego más a la pelota, ya le dijo a su señora, ¿no? No, no pasa nada. Oye, qué buena. Yo creo que esa está buena, ¿eh? La típica. Yo tengo amigos que se han fracturado también. No juego más a la pelota. En la casa lo ha cuidado a la señora y todo. No, no juego más. Y después vuelven, a los meses ya están de nuevo jugando. Saludo a la Miriam. Creo que la Miriam ahí pone, debe estar esperando que esa decisión sea real. No juego más a la pelota. Rubén, el Marco tiene el computador en su silla esperando el mueble. Ah, claro. Eduardo Vergara, usted lo conoce. Aún esperando a mi amiga digna, aún no llega, dice la Influ, también hoy día aquí en el programa. Todos tenemos una historia, todos tenemos algo que contar. Todos tenemos su chiva, así le decíamos, puras chivas nomás. Puras chivas nomás, ¿sí es verdad? Vamos con los Pet Shop Boys y luego seguimos revisando más. Somos Comunidad de Día Martes por Eclipse FM. La radio de los grandes clásicos a toda máquina.

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2: Hoy estaba viendo acá que venían unas frases a la chilena. Cuando uno busca a la chilena, voy al tiro. Estoy a la vuelta de la rueda. Cosas así, ¿no? Y en la vida social aparece, hay que hacer un asadito. Es una frase clásica de despedida entre amigos que rara vez se organiza formalmente, o los amigos, claro. Ya nos vemos, que estés bien, hay que hacer un asadito, sí, hay que hacer un asadito. ¿Y qué hay? ¿Qué hay? ¿No? Sí, siempre, pero siempre está ligado a pasarlo bien. Yo creo que la intención es siempre con los amigos es hacer un asadito, pero por temas que todos tienen su vida, obviamente, cuesta poder coincidir el horario, la fecha, y cuando se hace y se disfruta.

0: Listo, ahí estamos, ¿eh? Gracias, comunidad retro, conectando ideas. Dina para el Chino, ¿algo más nos dice por ahí?
1: Ay, amigo, ahí influ. En algún momento llegará ese llegará ese día. Pero todo se va a cumplir, así que esperen tranquilidad. Un abracito, cariñito. Un abracito.
0: Bueno, sigue llegando otra magia. Pero no sé si hay que decirla. Pero bueno, la dejamos ahí. No, mejor no lo voy a decir. No, no, no. Suena, va a sonar un poquito rasqueli. Y no, el paqueado. Pero está buena en todo caso. Tiene muy parecido ese que yo nunca había hecho esto, pero. Yo nunca he hecho esto, pero. Claro, por ahí. Una onda por ahí. Por ahí va. Ya. Primera vez que te lo digo. Cariño a todos, en sintonía. Primera vez que lo digo. Ah, perfecto. María Teresa Peire. Somos comunidad retro, ¿eh? Bueno, ahí estamos. Ahí estamos con algunos de los temas que vienen hoy día. Y que nos entretienen un ratito a través de la 103.9. Lo pasamos bien y disfrutamos de los clásicos.
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0: Bueno, ¿qué trae hoy día algunos medios de prensa? Deja ir chequeando lo que nos trae hoy Bio Bio Chile. Vamos a revisar titulares.
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0: Encapuchados queman bus red afuera de la Universidad de Santiago. Hoy día en titulares. Goldborn dice que una variación del 60% de la producción de Codelco no puede ser casualidad ni error. Panel Ciudadano, 63% ve necesario 20 o menos ministerios y 30% cree que funcionarios, o sea, fusionarlos sería por ahorro. Y México confirma la captura del sobrino del Chapo, Guzmán, sería extraditado a Estados Unidos. Hoy día vienen titulares.
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0: Y desvinculan a carabinero guardia de la Moneda acusado de matar a conductor tras choque en Talcahuano. Y hoy martes vence el plazo para postular al Fondo Capital Abeja Emprende, otorga 3.5 millones. Panamá convoca a Waterman y a Giannis para el Mundial. Los millones de FIFA que ganará la U de Conce, Cobresal, con el llamado de Giannis y de Waterman. Eso es lo que viene hoy día. Vamos a chequear el mall también, lo actualizamos a esta hora. ¿Por qué nosotros no? La ilusión de Estados Unidos de cara a su mundial y su generación dorada. Sorpresa en la primera B, equipo que pelea firme por el ascenso se queda sin entrenador. Se va dejando el equipo a 3 puntos de los líderes.

Y médicos británicos insisten en esto, ¿eh? Aseguran que amenaza de redes sociales para la salud de jóvenes es similar a que estuvieran ligados al tabaquismo. También afirmaron que hay una ola de niños radicalizados y por su exposición a contenidos de odio adictivos y extremadamente perturbadores. El uso de las redes sociales presenta una amenaza comparable al tabaquismo para la salud de los jóvenes. El artículo que viene hoy día es tremendo, ¿eh? Bueno, hoy día también lo destaca titulares. Y comenzamos a despedirnos. Mañana te llevo el mueble. Otra frase de... Otra frase de Ruel Nubán me dicen aquí. Me están llegando, ¿eh? Mañana te llevo el mueble. Esa es otra frase, ¿eh? Está buena esa. Nos vamos, Comunidad Retro. Gracias como siempre de seguir el programa, de conectarte con nosotros de lunes a viernes, entre las 11 de la mañana, las 2 de la tarde, 2 y media, incluso muchas veces a las 3 de la tarde. Gracias, comunidad. Gracias por la sintonía. Que tengan una tremenda jornada. De lo que queda de jornada. Mañana, si Dios así lo quiere, estamos en vivo y en directo por Radio Eclipse, aquí en Eclipse, desde las 11 de la mañana.

Chao, chao, Marquito. No alcancé a escucharte, viejito. Aquí vamos rumbo ya a la piquita ya, Marco. Saludos, saludos a todos, mi rey. Bendiciones. Mañana estoy escuchando ATM. Que se la lleva, gallito.

0: Son las 2 de la tarde, 33 minutos.
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0: Son las 2 de la tarde, 59 minutos.
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0: Son las 3 de la tarde, 31 minutos.
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0: Son exactamente las 4 de la tarde.
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Hola amigos, amigas, ¿qué tal? ¿Cómo les va? ¿Cómo andan? Bienvenidos al martes 26 de mayo de 2026. Creature con Always, con este temazo que abrimos el programa del día de hoy. Bienvenidos todos, está Andrés en la puesta en el aire, Fernando en la producción. Hugh Lewis and the News con Stuck With You del año 1986, la segunda canción del programa. A quedarse porque hay un montón de clásicos.

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1: Rick Astley con Hold Me In Your Arms, la tercera canción del programa. Estamos en Planeta 80 para disfrutar de los clásicos de todos los tiempos.

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1: Este tema que formó parte de Dangerous en el 91 y también integró la banda sonora de Free Willy, incluye un fragmento de la novena sinfonía de Beethoven y fue número uno en el Billboard Rhythm and Blues, destacándose por su enfoque espiritual y coral. Es Will You Be There, de Michael Jackson, sonando en este gran programa que hacemos acá en la radio. Viene Creedence Clearwater Revival, ahora con Up Around the Bend.

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1: Son las 4 de la tarde. 33 minutos.
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12: Miami Sound Machine con Dr. Beat, año 1984, para este temazo que suena acá en nuestro programa.

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1: La canción fue incluida en la banda sonora de Over the Top, protagonizada por Sylvester Stallone, lanzada en 1987, y logró difusión en radios de rock y refleja el estilo potente característico de Hagar en esa etapa. Sammy Hagar haciendo Winner Take It All. Viene Brian Ferry para continuar Slave to Love.

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Estamos en el martes 26 de mayo de 2026, The Beatles con All My Lovin' del año 1963, amigos. A quedarse con nosotros porque hay buenas canciones. Hall & Oates, ahora con You Make My Dreams Come True.

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1: Exactamente las 5 de la tarde.
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0: Editado en el año 1991, el tema da nombre al álbum más exitoso del grupo, que fue el más vendido del Reino Unido durante 2 años consecutivos, en el 91 y el 92. Y la canción combina soul y pop con una interpretación muy cuidada de Mike Hunkel. Esto es Simple Red haciendo Stars.
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1: Seguimos adelante en Planeta 80, Simple Minds haciendo Hypnotized. Y viene este temazo de Blur que suena desde el año 1995. Esto es Country House.

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2: Incluido Nevermind del año 91, fue el tercer sencillo del álbum y alcanzó el puesto número 20 en el Reino Unido. Una canción que aborda temas como la inestabilidad emocional, con cambios marcados entre estrofas suaves y explosiones de energía. Nirvana haciendo Lithium. Viene C.J. Lewis con R to the A.

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1: Son las 5 de la tarde, 31 minutos.
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9: Año 2019 para este neoclásico, casi en el final del programa. What's Life suena en Planeta 80 con Dan.

Love is a Battlefield, el amor es un campo de batalla, del año 84, parte del disco Trópico de Pat Benatar, que suena acá en nuestro programa. Ahora, esta banda que continúa convocando multitudes en todo el mundo, consolidando su lugar dentro del rock, con presentaciones que repasan sus grandes clásicos, y obviamente entre ellos está November Rain, forma parte de una trilogía no oficial de videos de Guns N' Roses junto a Don't Cry y Stranger, que comparte una temática dramática y narrativa similar. Todas unas obras tremendas, ¿no? Sí, cinematográficas. Guns N' Roses haciendo November Rain.

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1: Amigos y amigas de Los Clásicos, cerramos el programa del día de hoy, martes 26 de mayo de 2026. U2 con All Because of You del año 2004, para cerrar el programa. Creo que la pasamos súper bien, yo creo que sí. Kool & The Gang, ya preparados para ponerle el punto final musical a este programón. Y obviamente prometerte que mañana miércoles, vamos a estar juntos nuevamente. Esto es Too Hot, del año 1979, parte del disco Latest Night. Gracias a todos. Chau.

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1: Son las 6 de la tarde. 4 minutos.
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Bienvenida a la comunidad retro, a la programación en vivo de la tarde. Es otro día más, es otra jornada. Viviendo el día martes 26 de mayo, otoño 2026. Iniciando, calentando motores, ya instalados, listos para acompañarles, ¿eh? Camino a casita, ¿cómo va la cosa? Van camino a casa, van saliendo de la pega, queda poco para salir del trabajo. Son las 6 de la tarde con 12 minutos. Hay gente que todavía está trabajando, gente que sale a las 7, a las 8. Hay otros que tienen turnos también medio noctámbulo, ¿eh? Así que trabajan de noche. Bueno, para los que están en sintonía, un gran abrazo musical. Gracias por estar ahí en la 103.9, en la aplicación, en la web. Así que, amigos míos, a unirse a esta sintonía de día martes. Luego reviso titulares. Luego saludamos a nuestros auspiciadores. Y, por supuesto, también voy revisando el WhatsApp de la radio para ver cómo están los pedidos. A esta jornada de martes nos vamos ya ahora. Mira que estamos medio atrasados, así que inmediatamente soltamos la primera bomba. Soltamos el primer clásico. Temazo.

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2: Es el otoño 2026 junto a la comunidad retro de este día martes, donde seguimos programando buena música. Hoy día queremos harto música. Estoy anotando los pedidos para esta tarde de martes. Voy con titulares inmediatamente porque quiero puro saber qué está pasando, qué sucede en Chile y en el mundo. ¿Llueve o no llueve? ¿Va a haber o no va a haber terremoto en la Ligua? Hoy no estén asustando, ¿eh? No le estemos creyendo a ese Haroldo, ¿ah? ¿Eh? Sí. Alvarado y Acea Grau. Acusación constitucional. Afecta el ánimo en el Congreso, pero hay que convivir con eso. Combos iban, combos venían. No descartamos ningún delito fiscal y eventuales irregularidades en Codelco. Indagan fraude y falsificación de instrumento público. Qué bonito. Viva Chile, ¿eh? Viva Chile. Oye, Megapuerto de San Antonio obtiene aprobación ambiental tras 6 años de tramitación. Tobá responde a Rao y apunta que existe un plan de seguridad pendiente. Ahí están los movimientos políticos, señores. Con salud, reporta un desplome del 22% en licencias médicas. O'Higgins está ganando en Colombia. Hasta el momento avanza en la Sudamericana con un golazo. Palestino está empatando con Riestra. Se está jugando fútbol internacional. Brendan Wayne, nieto de John Wayne. Mira, John Wayne, un clásico. Un clásico. Es doble de cuerpo de Pedro Pascal en la película The Mandalorian. ¿Se parece o no se parece? No se parece nada, pero el doble nomás. Él, mira, importante ahí, apellido que pesa. Apellido que pesa, Brendan Wayne. Y el otro es John Wayne. Es como Bond, James Bond. No, es un apellido que pesa, el hombre dice. ¿Será actor de verdad? No, si por algo está ahí, ¿eh? No empecemos a pelar que está pitutado, ¿no? Dejémoslo ahí nomás. Elon Musk comenzó a cobrar. La razón de por qué la cuenta de ex de sismología no funciona desde el 1 de abril. Oye, Ferrari sacó su auto eléctrico, ¿ah? ¿Qué pasó con este auto? El primer auto eléctrico de Ferrari, ustedes saben ya. El peso, la marca grande. Decepciona, dicen. Y la gigante italiana se hunde en la bolsa. Estoy viendo el auto aquí feo, no me lo compro. Entero de feo el auto, así que... No. Me quedo con mi bicicleta Scott. Nada más, feo. Ferrari, no estoy ni ahí con comprarlo. Tiene toda la razón la gente y los expertos que opinan, ¿ah? Más encima se hunde en la bolsa Ferrari con este auto eléctrico. ¡Qué decepciona! Ni un brillo. No se lo compren, cabro. Les paso el dato desde ya. 6:19. Más y más y más y más y más clásicos. Tiramos toda la entraña a la parrilla con Sandra.

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2: Por acá nos hablan por WhatsApp y me preguntan cuándo pagan. Dice que ya no doy más, no doy más, dice. Dice que el chicle ya el miti-miti. Se está cortando el miti-miti prácticamente, ¿ah? ¿Eh? Y era esos cototos, esos grandes, ¿ah? ¿Eh? No es un 2 en 1, ¿ah? ¿Eh? Ni es un grosso. Es un miti-miti. No da más, me dicen acá. No da más el chicle ya. Estamos a punto de que se corte. Así que, por favor, que paguen. 6 de la tarde con 24 minutos. 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Para nada, me dicen acá. Aquí me insisten, ¿ah? Me insisten acá que cuando pagan, dice el chef Sergi específicamente. ¿Cuándo, por favor? ¿Cuándo pagan? A ver. ¿Ve? No aguanta más ya, porque está, no aguanta, no está. Está en las últimas ya, como les dije yo, está tirando el chicle y no da más.
3: No aguanta más.
2: No aguanta, está como llorando, ¿ah? Ya no aguanta más. Queda poco, chiquillo, ¿no? ¿O no? ¿O no qué? Estamos a 26 recién. ¡Ah! Bueno, para la otra semana comemos filete, toda la cuestión. Ahora comemos pan tostado, mantequilla nomás. Pancito con chancho y un tecito y listo, ¿ah? ¿Eh? Y lo pasamos bacán, ¿sí o no? De más. Nuestra amiga Mari está en Concon. Hacia allá se nos va Ruby Williams, que viene a Chile con esto que se llama Feel.

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1: Son las 6 de la tarde. 32 minutos.
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10: 1, 2, 3, 4, 5. Nos vamos a la pista de baile, nos vamos con los clásicos de clásicos. Hoy día estoy full pedido, ¿ah? Espero alcanzar con todo lo que han solicitado. Obviamente que ya no hay tiempo. Estamos listos. No me digan voy a pedir un tema ya, por favor. No me echen la talla esa. Que no me gusta.

Sonidos clásicos, sonidos eternos. 6 de la tarde con 41 minutos. Los clásicos de clásicos. Oye, por ahí nos pasaron un dato de que... Bueno, es auspiciador de nosotros también, ¿eh? En la ATM, ¿eh? Los amigos de la COPEC creo que tienen más barata la bencina, 100 pesos, ¿verdad? Por ahí los amigos taxistas están pasando el dato, ¿eh? Bueno, mañana sube la bencina, así que... Mañana sube, ¿no? El jueves. El jueves hay algo, ¿eh? Sube algo la bencina, así que... Tienen que aprovechar, ¿eh? Pasar como el dato. Echaron la mirada, ¿eh? Y dicen que está más barato, ¿eh? Así que, amigo mío, si usted va en el auto, compare, ¿eh? Pégase una vueltecita ahí por las bencineras. ¿Será verdad esto? ¿Será real? O dice por acá, será un pariente del padre Hurtado. Parece que se están rajando ahí. ¿Será así o no? Está más barato, dicen, ¿eh?

radio. Un temita de aquellos para saludar, usted ya sabe, a nuestra amiga Antonia, que está escuchando la radio en estos momentos. Un temazo de Scorpions. Qué buena canción esa de Scorp. Su lentito, ¿ah? Send me an angel. De antemano, muchas gracias. Ya, compadre, no hay problema. Lalita también nos pidió algo de Belinda Carlisle. Buenas y frías tardes, conectada con la mejor compañía de la tarde, la máquina del tiempo. Saludos para todos los que están ahí en sintonía. El que quiere que pague luego, el chef Sergi, también nos pide un temita. El amigo Leo también nos escribió. Hoy tengo cualquier pedido, son las 6:43. Espero alcanzar, amigo Leo. Vamos a leer también a Desde PD, una tarde relativamente agradable. En sintonía, un temita de Lightning, Sending On My Love. Hasta pronto, amigo mío, cuídate. Saludos a la gran audiencia de la máquina del tiempo. Chao, chao, chao, chao. Ahí está el amigo Leo. Como siempre, PDWA presente. Saludos también para los amigos de Cabildo, que nos escuchan bastante por allá. Cabildo presente. Valle Hermoso también nos escucha. Catapilco también, en Papú. Tenemos alta sintonía a esta hora de la tarde. Pero estoy ahí acogotado, como dicen, con los pedidos, ¿eh? Así que nos vamos con música, hacemos. Si lo que queremos escuchar es buena música, son clásicos. Así que voy a ver si voy pegando los temas que nos han pedido, porque estamos a tope, ¿eh? Clásicos y clásicos para esta tarde en la Eclipse FM Scorpio.

los clásicos en la 103.9. Scorpion, qué buena canción. Send me an angel. Le pegamos el otro tema, ¿eh? Para poder calcular y que alcancemos, por supuesto, con los pedidos de la querida comunidad retro en esta tarde fría, helada, de día martes. Aquí está Belinda Carlisle.

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1: Hoy les dejé una fotito retro de un juego retro. Ya saben que uno siempre les deja su regalito en las redes sociales, específicamente en el Cara de Libro, en Facebook. Así que ahí dejamos un juego retro para quienes lo recordaban, lo jugaron alguna vez, el famoso solitario. ¿Se acuerdan el solitario, no? Ahí nuestro amigo Chef Sergi dice que hasta el día de hoy lo jugamos en familia. Incluso mi mamá, que tiene 82 años, le gusta tanto el juego que ya deja el tablero con uno y al centro, o sea, una capa, una seca. Los deja todo ahí picado, ¿eh? Todavía Mari dice, obvio que lo jugué, qué tiempo saqué. Y Alejandro Humada, que es genial ese juego. Lo jugamos en familia, saludos a todos. La máquina del tiempo, el solitario, el uno, el solitario, le decía. Mira, ya tiene la técnica la mamá de Sergio ya. Sí, no juguemos más con ella porque siempre va a ganar, ¿eh? Sí, hay gente que ya sabe el juego de memoria. Es como cuando uno juega las cartas y todo eso, ¿eh? Ya sabe que va a perder al gato. Cada uno tiene su técnica ahí. Y el uno al medio. Le quedó uno nomás. Muy bien. Un juego retro que recordamos el día de hoy. Te lo dejamos ahí en nuestro Facebook. Vayan a verlo, está muy buena la foto. Qué buen recuerdo de ese juego. Oye, atención porque hay noticias locales. Se nos vienen las distinciones Ciudad del Olivo 2026. Elijamos a las y los liguanos destacados en nuestro aniversario. Amigas y amigos, el 272 aniversario de la fundación de nuestra ciudad se acerca. Por eso la Municipalidad de La Ligua, como es tradicional, está trabajando en armar un calendario de actividades para celebrar tan importante fecha. Uno de los momentos más emotivos es la gala, donde se entregan distinciones a vecinas, vecinos e instituciones destacados por su aporte a la sociedad en los distintos estamentos del quehacer comunal. Para hacer esto posible es necesaria la participación de la comunidad. Y por eso los invitamos a nominar a las y los liguanos destacados merecedores de la distinción Ciudad de La Ligua 2026 en las diferentes áreas de la comuna. ¿Cómo pueden aportar ustedes? Tienen que completar el formulario que está en www.laligua.cl o en las historias destacadas de Instagram. www.laligua.cl. Ahí está el formulario para que usted pueda elegir también a los premiados en esta gala. En las áreas joven, mujer, trabajador, empresario, tercera edad, dirigente, deporte, profesional, aporte a la cultura y personaje popular. La presentación de los nominados es hasta el día miércoles 10 de junio del 2026. ¿Se viene bueno esto? Interesante, amigos míos. Comunidad, nos despedimos con dos canciones. La última, me voy a pasar un poco, pero bueno, el DJ Master entiende, ¿eh? Así que no hay problema. Robert Tepper y Linear son los últimos pedidos de la tarde. 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Nos vamos como Rocky, entrenando en la nieve como Rocky 4. Y luego Linear. Alcanzamos, amigo Leo. Se despide la máquina del tiempo.

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1: Son las 7 de la tarde. Un minuto.
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0: Son las 7 de la tarde, 27 minutos.
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0: Son las 7 de la tarde, 59 minutos.
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